0: chocolate con lapa.
1: Sí, esa es la onda, esa es la ID.
0: Vamos a llevar un poquito de cena ahora.
1: Cenita, matecito con osito. Ya está ya. Esa es la ID.
2: Rubia, mi amor. Venimos, Rubia, vamos, no, ya viajan, salto del Guairama, Saludos a todos los camioneros, a los choferes. Vení, vamos por salto, mi amor. Beso en tu cola, Eve.
1: Siempre, ¿cómo te va a hacer por ahí, mi vida? Tengo un fatito el 30 de julio ahí por Salto, el aniversario de esta hermosa ciudad. Yo viví mucho tiempo allí en Salto del Guairá, así que le mando un saludo a toda la gente de Salto del Guairá. Hombre, 6 horas de viaje. Cuídate que. Musiquita de fondo, concentración en el volante. Que la ruta es un peligro constante, Che, ella le tiró un mensaje romántico y su novio le dejó por piropear a Mauricio. Se hizo viral una situación donde una chica le declaró su amor a Mauricio, este jugador de Paraguay. Y su chico ahí le hizo un fuerte reclamo y se filtró el audio del tipo. Y al final cuenta ella que se quedó soltera. Su novio se enojó porque ella le piropeó a este jugador y le dejó. Justo oro y bella, o pues también. Soltera y... No creo que Mauricio venga a...
3: Qué mal tocado.
1: No, no creo. ¿Y por qué te vas a enojar con una persona? Ponele que vos, los perros, pues le tienen a Sole Cardoso como su amor platónico, ¿verdad? Y no se puede ni a tu señora enojar por eso contigo. Y después, los hombres, por ejemplo, en Paraguay, la mayoría de las mujeres sueñan con Carlito Ortellado, por ejemplo. Y los hombres no se pueden enojar con su señora por eso. Es un amor platónico nomás es. Así como pasa con este... ¿Cómo se llama este churro de... este que ahora está tan de moda? Tony Sanabria. La cuñacuera, señoras casadas, todas con novilla paisela, Tony Sanabria. Pero de ahí, del dicho al hecho, hay mucho estrecho. Es como un amor imposible, platónico. Entonces no estoy de acuerdo con el novio porque se enojó por algo que nada que ver.
4: Tortillita con queso y un cocido bien caliente y a la cama.
1: Ese es, pan casero cocido, pan casero calientito, con cocido con leche. ¿Qué le pones a tu pan, por ejemplo? Aparte de las mermeladas de sabores de Areguas, ¿sabes que entra también manteca con dulce de leche? ¡Niña de Yara! Yo creo que ese es el menú ofi del invierno. Hola.
5: Eso se llama falta de autoestima.
1: Totalmente.
5: Y a nosotros los hombres nos pasa continuado cuando nos vemos superados por la mujer que tenemos a nuestro lado. No nos damos cuenta que ella nos elige todos los días. Qué loco están los perros.
1: Y obvio que las señoras y todos le piropean a los jugadores, pero es una manera de no sé, decirle que son lindos nomás de ahí. Ya que le dé bola, no creo. Bueno, y por otro lado, la FIFA le chutó el Mundial a Chipi Vera. Ya nos relatará los partidos. El periodista deportivo trató de ladrón al refere que echó al mirón y dijo que la matriz mató el fútbol. La respuesta de la federación fue lapidaria. Totalmente multado. No es lo ni multado. Echado del tema del Mundial Chipi Vera, lastimosamente. Vos lo que sos, mi amor platónico, Eve. Ustedes me mienten todo. 0984-105-105. Hará más frío que en el corazón de tu ex. Anuncian semana de un gradito.
6: Lógico, cosa.
1: No, pues legalmente en su corazón hacía más frío, Marquitos.
5: Eve, legalmente, ¿qué vos así cenas? Siendo sincera, porque tu silueta da de qué hablar. Yo puedo decir fácilmente que vos una frutita cena y a la cama. Pero séme sincera, puede que me esté equivocando.
1: Marquita.
6: Dios mío.
7: Miente.
1: Ay, ay, ay. Hoy, por ejemplo, al llegar a la radio, compré acá del frente una empanada de pollo catupiry al horno. Al horno de Marquita, eso no engorda tanto. Yo creo que con ese ya estoy.
3: Pero
1: hay otros días, ayer por ejemplo cené choricito con sopa Mañana qué día es. Mañana es miércoles. Y una onda tranqui nomás. Hay veces que me voy todo así, como chancho, asado. No, es que me cuido tanto, la verdad. Pero decime, ¿no? ¿Vos quién fue lo que se cuida así con este invierno? Nadie. Vamos, en el verano vamos a cuidarnos otra vez. Pero sí o sí parece que tengo que cenar, o si no, no sé, no puedo dormir. Hay gente que no cena para dormir. Duerme nomás y se banca. Y yo no, no puedo. Lo mito árabe también me gusta mucho. Ese también suelo cenar mucho. Sí, ese pues no es muy engordante, no es muy, muy agresivo o invasivo. Ponele. Ah, ponele que no es muy invasivo. Bueno, son las 21:09 minutitos en todo el país. Arriba, mi gente, que les acompañamos hasta las 22. Vamos con estos últimos audios y después ya nos vamos a la música. Hola.
6: A mí con mi lapa todo el día me habla de Tony Sanabria. A Tony Sanabria juega bien y gol de chilena y compañía. Y él le va que mamón de casa y me prepara dulce de mamón. Y mi cena vive con huevo. Ni bota que te llueva. Ella bota. Esa es la situación alguna vez.
1: Todo el día le habla de Tony, pero él se calla nomás, tipo.
8: ¡Ay, bueno!
1: Sí, como que no, claro, bueno, que sí.
9: Bueno. En el invierno, cojo, no te cuidas, pero después en el verano, cuando te sacas tu campera.
1: Ah, solo paité de la mitad.
9: Vos pensabas que tu campera nomás lo que te hacía, gordo, donde clavé mamá ahí.
1: Y así pues, porque uno pues no sube rápido. Vos podés chuparte todo lo que hay, comer todo lo que hay. Y después nomás el siguiente mes y eso ya no te entra más tu pantalón, ya te ajusta acá, ya. Y hay que cuidarse realmente, al menos entre semana hay que tratar de comer onda tranqui. Y fin de semana yo creo que es permitido. Uno no puede vivir de dieta tampoco, ¿verdad? La vida es demasiado corta para no bajarle 4 asaditos con salsa de ajo, por ejemplo.
8: Fuera Satanás.
1: Ay, ay, ay. Fuera Vamos, Satanás. Señores, hasta las 22 de fiesta aquí en tu estación.
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2: 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Paso a paso, tranquilo. ¿Qué será que va a pasar? No me voy a ilusionar. ¿Y si Paraguay? Qué lindo volver a sufrir por un mundial. 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

0: con 49 minutos y mi cama me extraña. Disfrazada también, qué bárbaro. Ahí es donde quiero estar ahora mismo. Bajo dos o tres frazaditas. O ponemos calefacción, uno de dos.
1: ¿Dónde va?
0: Y chau. 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Bueno, nos vamos, Marquitos. Estamos cerrando nuestro capítulo martes.
1: ¿Dónde va?
0: 8 grados 6 de temperatura. Dios mío, cada vez
2: lógico, cosa.
0: Yo sí me voy a ir a dar una ducha después del programa porque voy a hacer una caminatita, entonces tengo que bañarme. Pero hoy ya me baño por todos los días que vengan, porque dice que va a bajar más la temperatura. Entonces ya voy a aprovechar ya hoy. Me baño por mañana y pasado ya.
3: Eso no se hace.
0: Nos vamos, señores. Que tengan una linda noche. Les mando un besote de Gómez en la voz. Marquitos en los controles.

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3: Peligro por el calor. Los jugadores podrían perder 1,4 kilos por hora. Stephen Smith, especialista en lesiones deportivas, advierte sobre el peligro que pueden suponer jugadores las altas temperaturas, por lo que la FIFA ha implementado pausas de hidratación de 3 minutos en cada tiempo y banquillos con temperatura controlada. El calor no es un problema.

0: control del terreno. Habrá una disminución más rápida del rendimiento físico de lo habitual y, por lo tanto, probablemente veremos una mayor rotación de jugadores para compensar este hecho, afirma el experto.
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Bienvenidos y bienvenida a esta edición. Miércoles, mitad de semana, 24 de junio 2026, con una temperatura de 6 graditos actualmente, una sensación térmica de 5 grados, ¿eh? Hace frío. Nosotros los madrugadores sentimos mucho más, ¿eh? Aunque no tanto también. Si te duchamos, chiqui, no vas a sentir tanto.

0: agradecer un nuevo día para decir aquí estoy presente nuevamente. A ver, ¿qué nos tiene preparado este miércoles, sí? Vamos, arriba, arriba, arriba, dale, que dale, que dale, que... ¿Están despiertos ya? Abríguense que viene.
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0: Ponete luego dos, tres mangas largas. Se tapa que la pancita. Hoy alguien no tapó la pancita. Medio como que viene desabrigada, no me aparece. Sí. Pasa después cuando te duchas. Sí o sí, tu cuerpo... Claro, ya pasa ya eso, ¿viste? Entra un poco en calor y no sentís tanto el frío. Pero sí, cuando bajo del vehículo, ese vientito con el frío, ay, ay.

0: saber nomás cómo están los que aman el frío, ¿eh?
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0: Sí.
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0: Si no sé si están disfrutando. ¿Eh? Sí, yo también.
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0: Con Joel queremos ya el veranito.
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0: Queremos un poco de calor ya.
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0: Nos jodió todo al final el veranillo de San Juan. No, hubo. Ana, ¿qué es lo que pasó todo?
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2: Es una mentira absoluta.
0: Cierto, una mentira absoluta.
3: No me decimos acá nada.

Sí, el 24 que se celebra el Día de San Juan. Así mismo, hoy es San Juan. Mucha fiesta por todos lados, por los shopping, por los barrios, por las ciudades. Pues sí, ayer ya arrancó ya. Ayer ya vi unas cuantas fiestillas por ahí. Así que la fiesta nos reúne cada 24. En Paraguay celebramos una de las tradiciones más vivas y esperadas, San Juanara. Lo que empezó como una conmemoración religiosa en honor a San Juan Bautista, con el tiempo se convirtió en una expresión popular cargada de identidad, sabor y alegría.

fiesta de San Juan, también llamada Víspera de San Juan o la Noche San Juan. Es la celebración que tiene un lugar anualmente en la víspera de la festividad cristiana del nacimiento de San Juan el Bautista. El día de 24 de junio.

A pesar de este origen cristiano, la noche de San Juan ya es una fiesta pagana que se ha adoptado como tradición regional por coincidir con el solcito de verano. Pero esta vez nada pasó de largo ese solcito, ese calorcito, ¿verdad? Sí, famoso veranillo de San Juan, que le decía. Así que a cuidarse del frío, Gina. Mirá, pues la gente a través del futuro viendo un poquitito, la gente ya muy abrigada. Los niños también hay que abrigarles bien. Fuerza, papá y mamá, ¿eh? Fuerza a los chicos también. Alguien ya con su matecito hasta ahora.

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1: Hoy hay que tomar un pre para desintoxicar el cuerpo, porque hoy se come todo. ¿Eh? Hoy, mañana, hoy hacemos la previa del partido con San Juan. Mañana que juega Paraguay ante Australia. Y se van formando los 16 y octavos. ¿16 ya? Después viene octavos. Después cuarto. Y así sucesivamente. Ya, termina el mundial. Hola, buen día.
2: Hola, Yanni, ¿qué tal? Buen día, buen día. ¿Qué tal? ¿Cómo estás? Vamos a, Yanni, vamos a. Matecito de por medio, matecito. Ya, laburando, ya en costura, siempre, siempre. ¿Vos qué soy, Yanni, la parte de desayuno? ¿Más cocido con chipa o cocido con mechuzi de por vos?
1: Y... ajá.

0: Buen día, Yanni, buen día, Juanito. Bendecido ya para acá, uno. Te colaron el producto, cógelo y nada. Espectacular la programación, Yanni.
1: Gracias, gracias.
0: Alberto, el recolector, de saludos.
1: Hola, Alberto, ¿cómo estamos? Buen día, buen día.
2: Bien, día, Yanni. Pero el guasu, a ver, el coco y... Mostres la bendición, Yanni. Vale, ya puta. Gracias, no me voy a verla. Se soñaba antes de ella. San Juan,
1: buen día. Ay, acá con la fogata.

0: con vos.
1: Yo voy a caer. 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
2: Bueno, en el campo más frío se siente más ahí, sí, en el interior.
3: Buen día, Yanni. Feliz miércoles para todos. San Juan Ara. ¿Qué soñaste, Yanni?
2: San Juan Ara, no, nada, no soñé realmente. No. Hola, Yanni Joel. A mí me gusta el frío. Martín odia el frío. Vino con una bufanda hasta los ojos. Y Joel lo vio hoy, dice. Ya. Hola, Analia, ¿cómo estamos? Buen día. Ahí, viste, Analia le encanta el frío, el otro odia, Sí.
4: Buenos días, Yanina, bendiciones, buen inicio de jornada. Tenemos 4 grados de frío acá en Pozo Hondo, ya dando mi guardia desde las 4:30. Un saludo cordial y un abrazo fraternal.
2: Gracias, igualmente para vos.

0: arrancar así este miércoles con la música paraguaya hasta las 7 de la mañana.
1: Buen día, Jenny, ¿qué tal? ¿Cómo estás?
0: Buen día.
1: Fría mañana en este día miércoles, escuchando la red, tomando matecito, manejando y hasta ahora. Siente el frío. Jenny, cateo de en boca para mi señor padre, señor Juan Rojas, que está hoy en cumpleaños, será cumpliendo 60 años de vida.
0: A don Rojas, feliz cumpleaños, que pase lindo, señor.
2: Buen día, Yanni, buen día, Joel. Frío, miércoles, ya juque. Pues se vio la música de que Mil Jambay 5 años ha mandado como presidente, ese que le pone a todos los personajes como ministro. Y capturó Joelín, que tenga un bendecido día. Gracias, Yanni, suerte.
0: Igualmente, gracias.
1: Buen día, Yanni.
0: ¿Sabes lo que es estar en el interior, ahí en el campo, con el... ¿cómo se llama? El brasero. Estar ahí rodeado del brasero. Con tu matecito, con tu cocido. Y ahí nomás sacar el carbón y hacer ya tu cocido. ¿Cómo quiero estar así? Quien está en este preciso momento, que disfrute, ¿eh?
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0: Este parece que va a bajar la temperatura. Con mucho cuidado, que hay un poco de neblina también en algunos sectores. En la costanera al menos se ve un poco de neblina. Mucha precaución. 31 minutitos van de las 5 en esta mañana. Vamos arrancando esta mañanita bien tempranito. 5 grados tenemos de temperatura.

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0: importante que es la música paraguaya, ¿eh? Arrancar así tu mañanita. ¿Cómo están los madrugadores? ¿Ya se despertaron ya? ¿Qué fue lo primero que hicieron cuando se despertaron? ¿Qué fue lo primero que hiciste? Al baño directo. Bien, la ducha. Primero está ahí. Decime que vos no haces del que se le despierta primero y agarra el teléfono y mira redes sociales. Después eso, ¿verdad? Pero no haces lo primero. Ah, pones el agua ya para el mate, bien. Lo mejor que puede hacer eso, ¿eh? Es un ritual, claro, ya te llevas una vida diaria, lo haces ya eso. Hola, buen día.
1: Buen día, Gianni, ¿qué tal? ¿Cómo está? Excelente jornada, es miércoles.
0: Gracias, igual.
1: Muchas bendiciones. Podríamos escuchar un poco Ser Retente, Pujaré, de Emiliano Fernández. Sí. Gracias.
0: Le vamos a complacer.
2: Buen día, Gianni. Feliz miércoles. Se nota que hace frío porque menos tráfico hoy. Menos tráfico hoy por la calle.
0: Y pero comúnmente cuando hace más frío, vos te das cuenta luego porque la gente saca más su vehículo. ¿Entendés? Si pero si el tráfico está tranquilo, genial.
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0: Buen día, Gianni, feliz no miércoles, gracias igualmente.
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0: Rubén, si está por ahí ya, hoy San Juan. Así que Rubén, nuestro amigo Rubén, nuestro amigo Chef, esperamos el mellú aquí, ¿eh? Esperamos.
4: Buenas, buenas. Hola, Dani, ¿cómo estás? Buen día, buen día, buen día. Bueno, mucho frío, poquito más que ayer se siente, así que hay que salir recontra abrigado. ¿Qué tal después del masaje? ¿Dormiste como un bebé seguro con una ducha? ¿Tiene una ducha? Caliente, algo para comer y al sobre. Dale, dale, que tengas un lindo día para vos, para todos tus oyentes. Pum para arriba.
0: Gracias, gracias igualmente para vos.

0: boca ya tú.
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0: Y ah, y agu.
2: Ay. Buen día, Yanni, bendecido miércoles.
0: Buen día.
2: Yo lo que hago primero a despertarme, agradezco a Dios por la vida y por todas las cosas. Y después me levanto y me lavo la cara y sigo mi.
0: Qué buena rutina. Me gusta.
2: Saludos desde Barcelona, España.
0: Saludos a los paraguayos por el mundo también que nos escuchan.
3: Buen día, Yanni, buen día, Jolito, saludos cordial. Feliz miércoles, saludos, si se puede, queremos escuchar a un socio Curubatí. Desde la lejana Curubatí te estoy saludando. Saludos, Yanni, vamos a esperar nuestro pedido, si Curubatí, queremos escuchar, Yanni.
0: Bueno, dale.
3: Un grupo de muchachos trabajando full en la panadería, de la lejana Curubatí.
0: Lo pedís, lo tenés acá a la mañana, Gracias, señor Rubén, por traernos el mbejú. Mira lo que es esto, Hasta me trajo con mi cocido con leche. Sí. Gala, sí. Ya se quedó corto ya él, Ya. No suma más como antes. Mira lo que es esto, Juanito. Impecable, no, ni le querés comer. No le querés ni comer. Qué bárbaro, Y con el jugador 12, prende la hinchada después de esperar 16 años en las gradas. 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Buen día, Bernie, ¿cómo estamos?
4: Buen día, Yanni, mi amor. Feliz y bendecido miércoles. Un saco coyani acá en el Chaco.
0: Me imagino.
4: ¿Qué vamos a hacer? Oye, ahí la plata.
0: ¿Cuántos grados más o menos hay? ¿Cuatro, tres grados más o menos por ahí? Sí.
5: Buen día, Yanni, ¿qué tal? Lindo miércoles.
0: Buen día, Carmen, ¿cómo estamos?
6: Buen día, Yanni, bendecido día. Mucho frío, por cierto. Lo mejor para vos, hijo del hinchi, camino al trabajo ya. La música paraguaya, la música más linda del mundo, para el pueblo más heroico de la tierra, dicen. Puede ser de Atahualpa Yupanqui, cantado por Luis Alberto del Paraná, canción del Alpa Dormida. Bendecido día, Yanni, seguimos compartiendo tu programación.
0: Gracias. Saludos, que tengas lindo día también. Hola, Víctor, buen día.
7: Arrancamos miércoles. 24 de junio. De 2026. Arrancamos con Chani, la number one. Y Juelito, DJ. A veces, amigo, entonces Areco cuatro puñecas tuyo. Saludos para el amiguito de Isla Canaria. Venga, Chaito, saludito.
0: Areco cuatro puñecas, vamos a pasar.
8: Buen día, Yanni, ¿cómo va?
0: Hola, tuya.
8: Rumbo a laburar nuevamente. Y recuerden que el frío es psicológico.
0: Psicológico nomás es. Es más, el que se ducha nos va a entender. Tranquilo, andamos la vida.
9: Buen día, Yanni, ¿cómo estás? Así hay que. Una sugerencia, que hay que bañarse en modo avión.
0: ¿Cómo bajo
9: es? La ala y la caja negra.
7: Te ves la cosa ya jupona, Saro.
10: Buen día, Yanni, ¿cómo estás?
0: Buen día.
10: Saludo a tu oyente, Pascual Cantero, ahí ya preparándonos para ir a trabajar hacia Chaco. Estamos al pie del cañón ya escuchando el programa. Saludos.
0: Hola, tía Yanni, acá reportándome como oyente oficial. Te mando un abrazo grande y que tengas una mañana espectacular. Hoy es el día del maquillador. ¡Ah, mira, feliz día! A los maquilladores y maquilladoras que hacen un gran trabajo, hermoso arte de maquillar. ¡Qué lindo, Feliz día, que pasen lindo! 4 graditos en algunos lugar, ¿eh?
11: Buen día, hermosa. Abrigate, ¿qué?
12: Hoy ya ni... baño turco, hermano, tiene que ser.
0: No, no, no, no.
12: Cara, culo y sobaco. No.
0: Yanni, acá 0 grados en el Chaco. Y con mucho pal... Ay, sí.
13: Ay, cuenta.
0: En el Chaco se debe sentir el frío, ¿eh? Y mucho más. Y nosotros nos estamos quejando acá, ¿eh? Qué barba.
14: Buen día, Yanni. ¿Cómo andamos? Hermoso día. Hermosa estás. Y cada día te amo más.
15: Buen día, Yanni.
0: Buen día, buen día.
15: Con mucho frío, rumbo al trabajo, aquí desde los San Antonio City. Mucho frío acá. El río se hace sentir, gracias a Dios, la naturaleza abunda acá en el la ciudad de San Antonio, para tanto sentado. Que tenga un bendecido día vos, Olinchi y toda tu audiencia.
0: Gracias, gracias. Escuchando desde San Pablo Capital. Excelente programa. Gracias, Miguel. Un abrazo. Que tengas lindo día.
16: Buen día, buen día, buen día, buen día. Psicológico el frío, psicológico, psicológico. Hay que levantarse, salir afuera. Ahí pasa todo, psicológico.
0: Encima, hoy permitido, hoy que es San Juan, se puede comer todo, ¿eh? Hoy sí permitido todo. Tomar algo bien

0: Yanni, ¿qué tal?
1: Buen día.
0: Sotetario, chasqueño, cero grado.
1: ¿Cero grado?
0: No hace frío ni calor.
1: Ay.
0: Te alegro con ello. Apolo Aturo.
1: Ese cero grado.
2: Da gracia, amigo.
1: Saludos. 11 minutitos van de las 6 de la mañana.

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Los galletas. Ah, ya para entender la llave comía. Sí, señora, dos cosas ante la. Y lo primero que voy a llevar es lo siguiente.

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0: 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San Juan dice que sí o San Juan dice que no. ¿Qué dice San Juan? Buen día.
1: Buen día, belleza.
0: Buen día, buen día.
1: Daniel, bueno, un saludo desde Luque. Un abrazo. El frío es psicológico.
0: ¿Qué le vamos a confesar a San Juan hoy? Miércoles de confesión.
2: Buen día, Dani. ¿Cómo estás?
0: ¿Qué tal?
2: Feliz días. Bendecidos días para vos. Y demasiado mentirosos son los perros, le dan.
0: ¿Por qué?
2: En Chaco está casi 5 grados. Y acá nosotros tenemos 4 grados. Qué bárbaro. Siete los perros.
0: Ah, o sea que mienten. Departamento de Boquerón, 5 graditos. ¡Qué bárbaro!
3: ¡Buen día, Yanni!
0: ¡Hola!
3: ¡Feliz San Juan para todos!
0: ¡Gracias, gracias, igual!
3: ¡Aro, aro, aro! ¡Ayupiamos en lo alto! ¡A topávete y discoteca! ¡Apenas hoja saco mundial! ¡Y puñedita más olimpia viteca!
0: ¡No! ¡Aro, aro, aro, aro!
4: ¡Dale, ir en hermanos, en hermanas! ¡Fue ahí, fue grande!
5: Es vejano, o sea, vemos en alguna cosa. Con un macaná y te íbamos a enviar.
0: Aro, aro, aro, aro. Ayer pasé por tu casa, me tiraste con la guitarra. Hoy pasaré de nuevo para cantarte unas zambas. Aro, aro, aro, aro, aro. 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

0: Ayer con dolor, hoy con frío. Ojalá y mañana sea contigo. Rubén tiene un aro, aro, aro, aro. Juanito tiene un aro. ¿Quién me puede decir un aro, aro, aro, por favor?
1: Respóndeme porque mi batería se ha terminado.
0: Quiero escuchar su aro, aro, aro. Ahora es el momento, dale que, dale que.
2: Buen día, Yanni. Aro, aro, aro, aro,
0: aro. Aro, aro, aro, aro.
2: Ayer pasé por tu casa. Me tiraste un CD de vallenato.

0: pasé por tu casa y me tiraste un pendrive. Va, el Areus. ¡Qué bárbaro, eh! A ver tú, aro, aro, para acá.
1: Aro, aro, aro. Mombo y ninguayú. Ajá, rollo San Felipe. San Juan e Ise. Acambuta, ajá, ya mire.
0: ¡No, no, no!
2: Más como un bolio cuásera.
0: ¡No, no!
3: Buen día, Yanni.
0: Buen día, buen día.
3: ¿Cómo amaneciste?
0: Súper bien.
3: Cada día está más hermosa. Que tenga un lindo y bendecido día.
0: Gracias, mi reina. A ver, otro, aro, aro.
1: Aro, aro, aro. 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
0: ¡Vera!
2: Ya care canilla, curu, corbata. 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
0: ¡Vera! Viene ahí, me gusta, cada vez me gusta más el aro, aro, aro.
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0: No hay todavía uno que me esté encantando, ¿eh?
1: Ayupí, un Cerro Alto. Se cane hoy te llevaste caca. 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En la esquina de mi huerta tengo una planta de aromita. 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
0: ¡No!
1: Mira, Johnny. Habla de bocado, mal educado.
0: No falta, ay, no. Otro, otro.
3: Buen día, Joel, chiquita. ¿Cómo estamos?

0: el anteayer.
1: Aro,
0: ya ni aro. 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
3: Oye, van a dar la ciudad y te me va a gente y te de chica desde.
1: ¡Qué bárbaro! Otro aro, aro, aro.
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1: No sean así, qué malo.
10: Aro, naranja china, limón podrido. 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Esto es lo que me acuerdo la época de mi escuela.
1: Ah, bien, Carmen. A ver, otro, aro.
11: Hola, Tiana, tú.
1: Este no es ir apto para la criatura, este programa, ¿eh? No es ir a... Allá la criatura, acá los adultos, ¿eh?
11: Soy Franco.
1: Gracias, Franco.
12: Buen día, Yanni, buen día, Filipín. Ayer pasé por tu casa, Yanni, y me tiraste con un limón. El limón cayó en el suelo y el jugo en mi corazón.
1: Aro.
13: 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Ajá, Yanni, romo cañijamá, seis su un de yaguacané.
1: Voy a confesar a San Juan que me encanta Yanni. Dice, bueno, dale. Voy a confesar todo. Miércoles de confesión, lo estamos hoy.
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1: 45 minutitos van de las 6 de la mañana. Esto San Juan dice que sí o que no. Vamos a escuchar lo que es. Buena caramba, ¿eh?

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1: Un minutito van de las 7 en esta mañana. Está bajando la temperatura, saliendo el solcito también un poquitito. 3 grados tenemos actualmente, despejado. 3 grados está marcando la temperatura. ¿Qué va? ¿Se siente afuera?
2: Vegas.
1: En este miércoles de San Juan. ¿Tenemos un poquitito de noticias en tapa de diario, Felito?
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1: Y el diario extra da gusto leer. El partido de mañana es furor en las santerías. Los santos con más pedidos albirrojos. La devoción popular impulsa la venta de imágenes religiosas en medio de ruegos por la selección. La Virgen de Cacupé con una bandera al pie es la favorita, junto a San Expedito, San Antonio y San Miguel Arcángel, testimonios. Afectan más a las mujeres, infartos se duplican en días de frío y bajas temperaturas. Hay que cuidar el reloj, hay que cuidar el corazoncito, porque los infartos cada vez más y también los pulmones. Hoy, mañana marcan como los días más fríos de esta semana. Estarían llamando a los pensionados a ver si contestan, así que Estado tiene jubilados hasta en el más allá. La van a llamar a cada uno para ver si es que están con vida. Porque viste que es medio complicado también eso. Por otro lado, el micro de la Albirroja se adueñó de las fiestas de San Juan. Espíritu mundialista incluso llegó a juegos tradicionales. Los Camba simulan ser jugadores y usan la camiseta.

Narcos acusan de ladrón de Galarza y aclaran que devolvió el reloj del árbitro. En Turquía piden a la FIFA que sancione a Paraguay porque el jugador se puso el dispositivo del referee. Ante feroz polémica, paraguayos lanzaron prueba de que Matías entregó al salvadoreño el cronómetro que cuesta casi 40 palos. Y enfocados en la victoria, pieza clave, Diego Gómez buscará imponer su señorío en la media cancha. Así que este jueves o la mañana a las 23 horas que se estaría enfrentando a Australia, el conjunto paraguayo no contará con Miguel Almirón, así que suspendido por una fecha, o sea, mañana ante Australia, no estaría jugando Miguel Almirón por la suspensión de taparse la boca, que ya es una regla, que un nuevo reglamento, digamos, para este Mundial 2026, de taparse la boca, de tener más de 5 segundos la pelota o 5 minutos, 5 segundos, ¿verdad? La pelota, algo así. También ya le toca al equipo contrario. Pero esto es lo que más hizo furor en las redes sociales. Y hoy día los... Viste que en cada entretiempo, o en todo caso en el momento de hidratación, también los aficionados mismos también se quejan por ese tiempo. Hasta inclusive también los cuerpo técnico están quejándose un poco más, cada vez más. Pero ya es parte de la regla. Hay que cumplirlas, hay que adaptarse a este nuevo reglamento. Pero bueno, Miguel Almirón no va a estar mañana presente ante Australia, así que por lo tanto se va a ver el cambio que va a llevar el profe Alfaro. 6 minutos van de las 7 de la mañana y el himno, claro que sí, como todos los días, suena así.

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1: Minutitos van de las 7 en esta mañana y hoy me di cuenta de algo. 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

0: arrancate ese nudo que tenés en tu garganta.
1: Buen día, Yanni.
0: Buen día.
1: Hola, audiencias.
0: Hace frío.
1: ¿Qué tema? De mazo.

0: ¿Qué tal? Sigue el frío. Mi cuñadita le dejó su marido. ¿Eh? Y quiere escuchar Amor se escribe con llanto de Guardianes del Amor. Si le puede complacer Colinchis. Si le pones esa música se va a enamorar nomás ya de Colinchis. Pero por vía de la radio nomás, no en persona, porque Orecolas en directo.
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3: Buen día, buen día, buen día. Qué lindo día para tu mamá. Amo el frío, amo. Pero tu música ni oyería, es ya para tomar recojo ya.
2: Estira.
3: Saludos grandes.
2: Saludos.

0: una oportunidad, por lo menos, de ser amigos. Porque la extraño mucho a ella. Y ella se llama...
1: ¡Ay, güey!
0: ¡Silvia! Perdónale a Silvia. Alguna vez el perdón hace bien, el perdonar, el pedir perdón.
2: Buen día, preciosa. Se escucha y cuñadita, lo dedicamos. Justo paisándole y cuñadita.
0: ¡Ay, la mira! ¡Morena!
3: Buen día, Yanni. Buen día, Yanni. ¿Cómo estamos? ¿Cómo
0: ¿qué tal? Necesito? Bien, bien, bien.
3: Yanni, yo te quiero decir una cosa, ¿no?
0: Una cosa. Gracias.
3: Qué hermoso.
0: No seas malo.
3: ¿Por qué lo que mendigan amor? ¿Por qué mendigan amor?
0: ¿Por qué mendigan amor? Es la pregunta, ¿eh?
4: Y la vida se trata.
0: Amor se escribe. Coñando. Loco.
4: Trata de metas, mientras más metas mejor. Pasamos de dos mujeres y un camino.
0: No para.
4: Un friazo de la gran 7, pero un matecito, linda música. ¿Qué más queremos en este mundo? Tenemos salud, trabajo y todo.
0: ¿Dices?
4: Bendiciones, hermosa.
0: Eso es disfrutarla.

0: ¿vos crees que te podés enamorar dos y tres veces? ¿Te puede tocar por segunda vez el amor? ¡No! ¡Ay, no! ¡Barata! Estamos yo así, tranqui. ¿Vos querés destruir todo?
1: Buen día. De

gente tiene que ignorarlo más ya si tomaron la decisión de separarse. A mí depende por Twitter, será ese cual le aleja más otra vez. Sigan con su vida y el tiempo hará lo suyo.

0: Excelente día, Yanni.
1: Gracias, amor, igual.
2: Buen día, Nati, ¿qué tal? ¿Cómo estás? Tienes días malos, tienes días donde no te levantas.
1: Ah, gracias por la hermosa. Nati,
2: porque tenés que recordarte que el avión despega con viento en contra y no a favor. Y vos un avión, bebé.
1: Me cambié el nombre nomás, pero me considero que soy chola.
3: Dale, cambié. Vale, vamos a tener contacto. Dale, chao, chao.
4: No pares, seguí, no la sueltes, ya la tienes, Yanni. Todas las músicas que nos gustan, no vaya a pensar mal.

0: Buen día,
1: buen día.
0: No
1: sé si dos veces te puedo enamorar. Yo estuve luego 3 años con una, con mi ex, ¿verdad? Y nos fuimos por todos lados, ya me estimado, y la, los novios, los enamorados, y después terminamos y yo no la extrañé, y según yo, según creo, ella tampoco a mí. Y con...
2: Ana.
3: Dani, así como vos tenés un dicho, yo también tengo un dicho.
2: Sí.
3: Las mujeres y los hombres pasan, pero los amigos quedan. No llores por uno y no llores por el otro, porque tu familia es más importante.
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5: Yanni, bebé, buen día. ¿Vos sabés que sí te podés enamorar dos veces?
2: ¿En serio?
5: Yo me enamoré de mi señora y me casé. Ahora me estoy enamorando de una locutora.
4: Siempre es el que llega.
2: ¡No! ¡Mira,
6: yo estoy mal, Yanisa!
2: ¡Ala! ¡Vamos a escuchar por este caso! ¡Vamos a escuchar este caso!
6: ¡Sí, Yanni! Yo estoy mal, Yanisa. Está durmiendo bien. Me levanté como con los dolores tomados, o sea. Me odian, ya sabes. Yo estoy mal.
2: Pues, amor. Ánimo. Tomale ya algo ya ahí. Dalo. De todo como pasa en este programa.
7: Buen día, Yanni. Eso es peor, y más que envió un tipo, es mentira. Que las mujeres se quedan y se van y los amigos se quedan. Eso es mentira. Porque en mi caso es, mi mujer se queda y mi amigo lo que se van. Amigos no hay en caso necesario.

0: teatro y cuando salga de la radio se está robando muñeca.
1: Gracias por la info,
2: Yani. Hola, pala, ya, mi tipo. Mi tipo, allá que los amigos que la. Hola, vea. Yo tenía un amigo. Y está mi señora y se fue mi amigo con mi señora.
1: ¡Sí!

Hola, Yani. En mi caso, sí que se fueron los dos. Se fue mi amiga con mi novio.

0: Yani, ¿qué tal? Qué puta esa gente que está en el telo a esta hora con esta música, lo que envidia será. Nosotros que estamos por las calles, qué frío.
1: Y feliz están ellos, ¿sabes? ¿No? Disfrutando. Ahí está bien mi jardín. Ya te digo. Saludos para los repartidores de Planificadora San Antonio. Móvil 1, Yayo y Héctor. Saludos.
2: Estoy feliz contigo, mi amor. Te amo. Feliz contigo, mi amor. Te amo. Es que me
1: falta algo. Acá pasa algo, ¿eh?
3: Buen día, Yani. ¿Cómo estamos? Yani, tu hermano, y eso no es electricista. Porque un bombón como vos, no le sale a cualquiera.
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0: pasó, Yanni? A mí un amigo, íntimo amigo, le llevó a mi señora. Pero le llevó ahí al lado de casa, no más. Y cuando él no está, yo soy su marido, y cuando él está, él es el marido. Todo el mundo feliz.
1: ¡Ay, qué quilombo!

0: mejor amiga me sacó mi novio, ¿verdad? Pero me hizo un gran favor, te cuento. No me perdí en nada, te cuento.
1: Qué linda
2: confesión, ¿eh?
3: Jenny, atención. ¿No escuchas mi audio? Qué mala que sos. Y acá la atrás, Chaco, así que es impresionante el tráfico que hay.
4: Janina, ese le picotea un rato y después de terminar, medio que no funciona, como dice el dicho. Voy y yucaja otra vez a tu ex, no es cacería, dice. Es recurso igual.
5: ¿Por qué ya se fue ella? Ya dejé homo, ya es rico, hey. Entonces ya se fue con otro.
6: Sí, bebé, ya acá le estoy aplicando un mix de Ani Estrellado, Clavo Dolor.
2: Ahí está, ¿qué era ahí? Y si la llamo y no me contesta. Si le llamas y no te contesta, deja nomás ya. ¿Era? ¿Para qué va a insistir? No, ya está.
7: No, vende pelecho, ande, no pena, vende donde es el ande ex. Me miedo en el cora,
8: Oreja, tú. Oye, bebé, un machacillo. Niña, tranquilizada, es más por una.
9: Ya ni para decir que dijo que. No, es más rico después con tu ex, y tan loco ese. No sabe el placer de la vida de ese tipo.
2: Y más rico se pone.

0: El loco, ¿cierto? Toda mi fe.
1: Yanni, ¿quién me va a hacer otro juego acá? Hoy, ¿quién me va a hacer otro juego acá?
0: Vaya a saber.
2: Yanni, buen día. Yo le hice una broma en la cabeza con los perros.
0: Híjole, se escucha mucho ruido.
3: Hola, Yanni, ¿qué tal? Decirle a Boa, esto y ya, yo que dejé de tocar su robo, uno. Que empiecen a trabajar ya, por favor. Ya, tal vez, ya, nosotros lo ponemos.

0: factura.
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0: ¿Estabas escuchando otra radio?
1: Con razón, esta bronca anda peleando ese audio, la de ese cuadro enviada, venimos a tuyar la mensaje de mesa. Debe putar una parte de esa niña.
0: Tranqui, todos cometemos errores.
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Encarnación, las primeras heladas en Minga Guazú también. Fuerza, fuerza, que a la gente que está ahí sufriendo un poquito del frío, estamos todos así, ¿eh?

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0: Buen día.
1: ¿Qué tal?
0: ¿Cómo estamos?
1: Quiero mandarle saludos a mi sobrina Yolanda, que hoy cumple 15 años. Y puede ser una música de Chayanne, ese del Val, por favor.
0: Ah, bueno. ¡Feliz cumpleaños! ¡Qué mucha gente está de cumpleaños hoy! Hoy también está de cumpleaños Lionel Messi, ¿eh? 39 años.
2: Hola, ¿qué tal amigos de Palma FM? Soy Armando Medina Itagua. Quisiera escuchar la música de Rehenes, mi humilde regalo para mi papá que hoy está de cumpleaños. Juan Medina cumple 70 años de Itagua. Gracias.
0: Ah,

0: hoy piró acá en Ciudad de Piri. Uy, mates es la solución. Aún así sea dorada. Y sabe Dios. Nueva Italia, 2 grados. Era su honor. Piri de hoy también está ahí. Fríos.
1: Yani, hiciste la prueba de San Juan, Paco Amata, esa vela, ¿qué te salió? ¿No te salió mi nombre o qué? Ahí está mi número por si te salió. Este de mano.
0: Y Bicuí, 4 grados.
2: A ver. Te avisé bien, caramba, te avisé bien, no me haga más esto. Francisco, ¿acaso no se fue anoche ahí? Estaban ahí, estaba. Me contaba un hombre. Ni a Lucía me contó. ¿Cierto? ¿Eh? Pues, decime una bien, hombre. Ni a Lucía cuando me va a mentir. ¿Por qué lo que sos así conmigo? Yo te doy todo, mi amor. Decime bien, nomás si no me querés. ¿Por qué lo que sos así?
0: Una pareja. ¡Qué bárbaro, Lucía! ¿Por qué es lo que
1: hiciste eso?
0: Desgraciadamente.
1: Llora,
0: Elanga. Pobre,
2: Elanga.
0: Pues,
2: amigo.
0: Todo está bien, todo estará bien.
2: ¿Cómo
1: te
2: llamas? Yani. La 8.
0: Habilitado estamos, sí.
2: Un tiempo cabuba mi cuñada Juana Raquel. Ella está cumpliendo 34 años.
0: ¡Feliz cumpleaños!
2: Dedicarle la música a Dos Mujeres, Un Camino. Por favor, Yanis.
0: ¿Por qué así?
2: Tu gordito sueldo mínimo soy. Chau.

0: corazón.
1: Hola, hola, buen día.
0: Hice la prueba de la popa del Paco Amata.
1: ¿Y quién te salió?
0: Me dijo, a nadie este año, a nadie. Entonces, ¡viva carajo, 3 de mayo!
1: A disfrutar todavía, ¿eh? Alguien hizo la prueba. Porque estaba la prueba el de la vela, el goteo, creo. Sí, pones ese el goteo, la vela. Y tiene que salir unas iniciales. Después otro, ¿cuál es? El que es el cuchillo por la... clavas por el... por el banano. ¿Y qué más juego hay? Ah, el casamiento también. Sí. Ya me cansé. Saludos para mi compañero Juan Rojas. A los que están ahí en el taller en el abasto, chicos, muchachos. Saludos. A los mecánicos que están en plena sintonía también. A los pintores.
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1: Juan Rojas, está de cumpleaños.
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1: En el taller. Ahí está, los chicos, los muchachos, feliz cumpleaños. ¿Qué se va a hacer? ¿Un asadito? Lo más que el asadito en el taller, ¿eh?
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3: Día, un día, viernes. Onda, ahí viene un día.
1: No, todavía.
3: Llevo mi tema y toco el tema, se va bien, hermano. Miércoles.
4: Obvio, cuñada, cara de chismosa, me voy a avisar, o sea, ahora se enteró que es cornudo. Ese es de tu tini, no se cayó.
1: ¡De la soledad!
5: Sí, buen día, Johnny, ¿cómo está? Acá amaneció, son las 4:94, amaneció el 4 grados, o sea.
1: 4 grados.
5: Saludos.
6: Mira, Nino, es más rico el café con tus temas.
1: A un costado no mañana el café. Ya estamos ya.
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1: Buen día, Yanni. ¿Qué tal? ¿Te imaginas? ¿Qué tal lo amaneciste hoy en día?
0: Súper bien.
1: Yanni, pasamos el amor de verano de los Grey. Catuta Pio, por favor. Saludos de Benjamín. Saludarle pues, a todos los camioneros también. Acá te estamos escuchando.

0: en voz guay. ¿Cuál es, ¿Cuál es,
1: Te has metido mi corazón.
0: ¿Eh?
1: Me estoy muriendo.
0: Ah, la cola le... ¿Dibuja? Ah. Pure. La pelota, tata. Ese que se prende la pelota, tata. Ah. Y el Judas Kai. Pelota, tata, dice. Ah, pero faltó uno. ¿Quién va a ser el Judas Kai acá? ¿Por qué yo voy a ser Judas Kai? ¿Por votación el Judas Kai? Y sí, pero el Judas Kai, pues, algo malo, ¿verdad? ¿Cómo? Claro, por eso, algo se le pone ahí. Yo no me considero Judas Kai. Si es por votación, no sé. ¡Qué bárbaro!
2: Yanni, Elvira, sí. Elvira, sí, acá tengo Elvira, sí, para Tati Ñe, para ella, y vea.
0: No, no, porque así malo. ¿Pero cómo se llama ese que es el hombre que se sube en el poste? Ese tiene que subirse y agarrar un premio allá arriba, pero difícil alguna vez, ¿eh? Tenés que llegar nomás.
3: Yanni, démate con la paila, Yejere, y ve, ¿qué tal tu lengua?
4: Yanni, sobre el toro cándido no se sube, mamita. Ese cote sigue, no.

0: eso se llama palo rebaladizo.
1: El palo rebaladizo, ese.
2: Hola, Yanni. La más votada en el Congreso fueron Pati Orué por AE. ¿Eh? Y vos por que sos nueva. ¿Eh? Orlando sí que se le votaba a él y él contaba el voto hacia vos.
1: ¿En serio me decís? No. Por ser la nueva y la que más...
3: Buenas. ¿Eh? Se llama Jané Wirasei.
1: Ay.
4: No, Yanni. El toro canílego te persigue. Con la asta prendida. Oye, ya te quedé subir demasiado ya sobre el toro. Vaya.
1: No, yo me quería subir al toro.

0: يعني وايتاي كل اجو بيس يا ما ولا ترو اي يعني ها que lo que yo quiero jugar contigo ese tu campuchi y yo casi lo que quiero jugar ya bueno vea ya son baila y bichito billete.
1: ¡Qué pucha! Perdón, chicos. Yo estaba pensando subirme en el trocandil. Muy bajo el audio. Demasiado bajo.
2: Y Yanni, mi amor, no subiste sin el toro. ¿Te subí encima del toro?
1: No, no, perdona, perdona.
3: Yanni, hola, Yanni, ¿qué tal? Yanni, Juacayo, bicho. Mucho Juacayo. También no tiene música, Yanni. ¿Por qué tema no depende?
1: Bueno, con razón vos te reías. Y no me dijiste nada. Ah, gracias, abuelito.
4: Hola, Yanni, mi amor. La mía califa de Palma.
5: Hola, Yanni, ¿qué tal?
1: ¿Cómo estamos?
5: Tú sabes que tengo ganas de dormir contigo para subir encima de mí.
1: ¡No!
6: Y en el toro.
1: No, me olvidé que te perseguía el toro. Yo me quería subir en el toro candil. No sé, viste ese toro que te subí y te empieza a jugar todo mal. Hasta que te caes, perdón.
7: Yanni, vos vas a andar el toro mecánico en la Yahuasca.
1: Ese es el que yo me quería subir.
7: El toro mecánico, sí.
8: Yanni, te voy a decir la verdad, o sea, vos lo vas a buscar los cuernos, o sea, no. ¿Cómo te vas a querer subir encima del toro candil?
5: Yanni, a mí me dicen toro.
1: Ahora son muchos ya los toros.
9: Buen día, Yanni, mi amor, mi vida, mi corazón, mi ilusión, mi pasión, encanto. ¿Estás bien? Con, si vos te querés subir en el toro con mujer que resuelve. Sí.

0: Buen día, Yanni. Yo soy mecánico y si quieres puedo ser tu toro también.
1: Yanni, yo soy un toro, Yanni. Vení tu vida encima.
2: Perdón, No sé si por los cuernos, pero ¿por qué?
3: No, Yanni, yo soy toro. Quedo más este toro.
2: No, nací ya no, chico. En serio, me equivoqué nomás, perdón. De mi corazón. Ya, no sé, pensé yo en subirme en el toro.
1: Buen día, Yanni, no aclares que oscurece. ¿Cómo te vas así sobre el toro? Y después aclarar, ese que te juega todo mal.
2: No, para la polla, un caca. Toro Candil. A ver, juego de Toro Candil. Porque es lo que mi cabeza estaba que yo me iba a subir.

0: papi, haga esta de bella. Qué puta, chaval, leemos la toro, toro. Yo soy tu burrito, Yanni.
1: El burrito ya era.
2: Yo no soy el toro candirón, como convertido en toro, te subí encima y te juego todo.
3: Yanni, Yanni. Oh.
4: Había rosas rojas, pero no te
1: vi.
4: El rojo
5: de Yanni. Paila Yejerey, lo que vamos a jugar. Vamos a hacer la paila.
1: 36 minutitos vamos, porque esto se descontrola. Sí, no, el toro candil te corre. No tenés que subirte, mamita.

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0: Victoria es 4 grados. 3 grados. Y hoy va a bajar a 5. Aquí va a subir, va a bajar. Tratar de regular nomás con la calefacción, ¿eh? Eso sí, a regular nomás con las estufas. Todo tipo de calor, regulemos nomás. Tomarse la presión. Últimos audios, nos vamos yendo.
1: Hola, Yanni, nosotros somos San Juan Misión. Estamos trabajando a full con muchachos. Saludos para el cumpleaños Rafael Salinas.
0: Saludos. Ahí también baja temperatura, ¿eh?
2: Ya, mi bebé, con los
0: buen día, Juan. Que tengas lindo día también para vos.
3: Chao.
4: Ya es tu hora, será. Le pedí. Ya es tu hora, será. Le pedí.
0: Dale, pues, andate, pues.
5: Chao, mi amor. Saludos a mi suegra.
0: Nos vamos yendo ya. Ya se viene Bicho Rieros y todo el equipo. Sigan disfrutando de más programas. Cuídense mucho, abríguense, que hoy, mirá que hoy, mañana y pasado baja la temperatura. Gracias, Juanito. Gracias, audiencia. Nos encontramos nuevamente mañana puntualmente a las 5 de la mañana ya. Arrancamos bien tempranito con la música paraguaya hasta las 7 y luego ya hacemos kilos. Nos vamos. Feliz resto de jornada y el que duerme no conquista. Permiso. Chao.

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26: Bicho, la Rudy, un día, Bicho, no quiere pasar el número de la Rudy para un contrato privado. Para un evento, claro. Quiero hacer un trío y para que se integre al trío.
27: Tienen que escribirme al Instagram.
28: A tus redes sociales.
27: Redes sociales, sí. Ahí conversamos y vemos.
28: Bueno.
27: Yo así hago trío, pero con gente que conozco.
28: O sea.
29: ¡Qué rico!
27: Ok. No.
28: Yo soy el degenerado después.
27: No, espera. Para,
28: ¿te gusta hacer trío?
27: Musicalmente hablando.
28: Ah.
27: ¿Viste que eso es un desastre?
28: Ah. Bueno, profe. Dale, vendemos trío.
30: Ya vendemos, ya vendemos.
27: Dios mío, mejor
28: ahora
27: me
28: trío machuca.
27: ¿Qué pasa? ¿En serio? En la música se hace trío. Musicalmente hablando, estoy diciendo. Qué fuerte. Y cuando vuelvo a conocer a los colegas, las cosas fluye. Yo así hago trío, pero con gente que conozco.
28: ¡Qué
29: rico!
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0: San Juan es una manifestación vibrante de la cultura paraguaya a través de sus rituales, juegos y comidas típicas. Sí, señor. Ya usa la pastel mandiola para agua mascada.
1: ¿Algún Juan por ahí que me quiera invitar? Ya, sí. Buen año, tupe para cobrar, tupe el cuchillo para que salga la inicial.
0: Sí. La fiesta de San Juan tiene raíces profundas en la historia y cultura paraguaya. San Juan Bautista es una figura central en el cristianismo, conocido por haber bautizado a Jesús en el río Jordán. Sin embargo, en Paraguay la celebración incorpora elementos prehispánicos y coloniales, creando una mezcla única de costumbres. Acá está Eina Bautismo en el río Jordán. Acá es Caure en la bodega de Ñachela. Así se bautizan los perros, con varios packs. Tenemos numerosas comidas típicas, numerosos juegos, la gastronomía.
2: Palos rebaladizos.
0: Sí.
2: Va a haber sartén, o sea, la mía es sartén, ¿verdad?
0: Claro.
2: También va a ver el tema del pelota de trapo con fuego. Y
0: qué bueno,
2: el famoso
0: bro.
2: El güey con las astas en llamas.
0: Claro.
2: Que le va a perseguir a la persona, ¿verdad? Eso va a ser una locura.
0: Claro.
2: Y carrera de personas en bolsas.
3: Claro. Más como un bólido.
0: Carrera de personas en bolsas. Ese es súper divertido, mi bro. Sí. La mida de sartenes también está bueno. El toro por las astas, ese otro juego muy chévere. Sí. Con ese toro lo que queremos entrar a este, pero de frente. La gastronomía es una parte esencial de la fiesta de San Juan. Se preparan diversos platos típicos como el mbejú, la sopa paraguaya, el chipá, el pastel mandioca, el payaguá mascada, alimentos que no solo reflejan la riqueza culinaria del país, sino también su identidad cultural. Vos sabés que recuerdo como si fuera ayer la celebración de San Juan en la noche de San Juan que hicimos con Baeisha en la ciudad de San Juan Bautista. ¿Sabes cómo se viene la mano con el festejo? Vos tenés que estar el 23 de junio a la noche. Ponele que a las 9, 10 de la noche empieza a llegar la gente en uno de los clubes más conocidos de San Juan Bautista. Y empieza la noche antes y San Juan oficial es a las 12 de la noche entre el 23 y el 24 de junio. De taro, wow. Me creo que subí 3 kilos esa noche de todo lo que comí. Chastaca también. De taro, wow. Déjete de ir la chastaca, o sea. Así que la fiesta más tradicional del Paraguay se realizó a las 12 de la noche en la ciudad de San Juan Bautista. Hoy hay San Juan en diferentes escuelas, colegios y en los shopping, boludo. En los shopping también están todas las fiestas, boludo, de San Juan, claro. Ahí ya no hay pelota tatán ni tatarillas asado, pues nada que ver, boludo. Se pone una tira LED, boludo, y ahí encima se camina. En la ciudad de San Juan Bautista también pude disfrutar de la pelota tatá real, que se prende y se chuta por todos lados, la puteada de la vieja. El toro candil real, el purete, el tatarí yejasá, que los tradicionales participantes del tatarí yejasá todos los años pasan y caminan sobre el talón para que no le entre el carbón entre los dedos. Entonces, tipo de punta van con su talón, ¿verdad? Hablando con uno de los participantes, me dice que anda lo descalzo todos los días. Y como tiene la piel tan gruesa, ya no siente nada en el talón. Prácticamente tiene una capa de piel que protege y aleja el dolor. O sea, no siente el dolor al pasar encima del fuego, mi bro. Sí. Yo tengo varios amigos que ni se acercan al fuego y ya están quemados. Increíble.
4: Qué imbécil, la gente va a pensar mal.
0: Sí. Increíble, por delivery mandan pedir ese fuego prendido y se tiran. salen de madrugada y en bolsa lo llevan ese tatariba ese en su camioneta y bro, ando a traerme mi bolsa de fuego prendido y se incendian en discotecas de Asunción y alrededores.
5: Bicho, ¿te acordás cuando nos fuimos a Ciudad del Este?
0: Sí, me acuerdo. De puta, la guantera teníamos un juego prendido ahí, ¿me acuerdo? ¡Qué quilombo!
4: ¡Sin vergüenza!
0: Y bueno, a disfrutar esta fecha, a disfrutar con los compañeros de trabajo, a encontrarse con los grandes carruajes y haraganes del colegio, de la universidad, que seguro están todos organizados para irse a alguna fiesta tradicional de San Juan de su ex colegio. A su ex novia, seguro a su ex novio la van a encontrar en la fiesta de San Juan, a Toicola Oicoa. Se dan de los boludos. ¿Te acuerdas cuando entramos antes en la primera? Ese pelotudo, tenés familia, su tío de mierda. No me recordás viejos tiempos, compa. Dale. Casamiento con guache mandu. ¡Ah, oh, bandido! Infiel, que andan. Siempre en la fiesta de San Juan utilizan la fecha para. Que usan la insignia de la festividad de San Juan para hacer su fechoría. Manga de bandido.
4: Infeliz.
0: Y bandida. Las mujeres no se salvan a modo.
4: Sinvergüenza.
0: No es que el hombre nomás el que arma quilombo. La mujer da un arma quilombo. Me gusta arma quilombo.
6: El que manda en la casa es el hombre.
0: Claro. No, no entienden ese. Misión imposible. Estamos hablando de San Juan pelotudo y me meté en música retro gay. Puta, este tatuca es más uruguayo, boliviano que paraguayo este. Odia luego todas las festividades de nuestro país. Comida típica ni cagando, boludo. Mi estómago me patea, me dice. Nada que ver, boludo. Tino Meprazol, no, boludo.
7: Hablando de Aleya de Monse.
0: Qué puta tatuca. ¿Sabes qué quiero hacer? Te quiero desvincular de la empresa. En dos días te quiero volver a contratar y ahí te quiero volver a desvincular. O sea, te quiero hacer puta. ¿Entendés? Y te quiero destrozar más o menos cuando te hace el boludo y el cheto.
8: Yo no conocé el Yaguapá. El Yaguapá, a mí, yo no hice ahí en San Juan.
0: Ese se hace.
8: No, no soy Yaguapá.

0: ¿Qué tiene que ver esa música con San
1: se
0: Juan?
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0: ¿Qué
1: y
0: carajo?
1: Te digo, basta, basta, basta, mentiroso. Corazón mentiroso.
0: No te
1: Te vas a arrepentir cuando esté con otro. ¡Ay! Olivichi, te extrañé, mi amor, estaba de vacaciones.
2: Ma, te habla puto y como y que la grupo de tieste a veces.
0: A la puta. ¿Qué carajo tiene que ver su música con el San Juan o lo que estamos hablando? Nada. Pero ese pues se trata de este programa. No tiene ni un significado, ni atrás ni adelante, no se entiende este horario.
3: A mí lo que más me gusta del San Juan es el Brangus con las astas encendidas, boludo.
0: Sí, claro, boludo. Trae una vaca, un toro total, se va a prenderle sus astas, boludo.
4: De la core, bicho, ¿cómo pero vas a decir bandida a las mujeres, loco?
0: A la puta.
4: Puerca se dice.
0: El hombre y la mujer, los dos son bandidos. Vaya, Marina, vaya, vaina.
5: Bicho, Marilino,
0: va
5: Marilino.
0: Marilino, o sea, es un desastre. ¡Sastre!
5: Bicho, bebé, ya mismo, chido, yo pisemos la toro candilari. Debo hecho de todo yupiari.
0: ¿Se quiere decir encima del toro, veo? Ah, mira, un poco. No tenía esa información. Gracias por el dato, muchacho. Para un trabajo práctico, yo, o sea, esa información.
6: Se cayó. Bicho, deja de hacer carruaje, carajo.
0: La puta mía, leña. Yo estoy más caigüe que el que transmite el partido en Géndice. Ay, güey, caigüe, ¿verdad? No, es que caigüe, boludo. Lo que pasa es que hay estilo y estilo.
4: Bicho, ña montó a maña, Salustiana, todo esa pombero y chepera. Cantó un beso, un bajeo, gabe un emín feliz.
0: Sí, pero ella no apareció más. Por lo visto, anda mucho por la iglesia.
7: Michin, michin, ¿cómo pensamos? Michin, ese apodo acá, pio, le encanta, ¿verdad? Esa es su afinidad, eso es mío, puto y telo, parece que. O le está por encantado.
0: No, yo ya dije que a fin de año no pasa. No, pues para ahí de socio, o sea.
8: Aro, aro, aro, aro. Ayupí un cerro alto, a tu parte en corbata. Con el oña de albirroja, Australia vemos tarobata. Aguante la albirroja, carajo.
9: Buen día, Tatuca, ¿cómo te va? Correlín, ¿qué tal todo?
0: ¿Te va?
9: Seguro para que querés usar para un trabajo práctico nomás.
0: Claro.
9: Bandido.
0: Claro. Él anda desaparecido. Su jefa pues está de viaje. Entonces él tiene mucho tiempo libre. Entonces estará visitando sus demás familias. Sí. Tiene tiempo de visitar su otra familia, por lo visto. Porque los amigos, nada, ¿eh? No se acuerda de los amigos. Se olvidó hace rato.

0: Quiero escuchar aro, aro, aro de nuestra audiencia.
1: Aro, aro, aro, aro.
0: Este.
1: Un cerro alto, a tu pati y corbata. No es doña Andalvi Roja, Australia, vemos tarobata.
0: Sí, señor. Andalvi
1: Roja, carajo, fuerte bicho.
0: Vamos, Andalvi Roja de mi vida.
2: Buen día, buen día. Alto, alto, alto, alto. Ayupi, un cerro alto. A topave y curé. A mombobe ese precipicio, ve. Si pre que curé tuya.
3: Otro güey, y pesaba a Yupico a Cobo, ve. Automáticamente eliminar. A la hora. Eliminar.
4: Cabalo, cabalo. Y con este tema de San Juan, ¿vuelve ese caso en el San Juan o va también cancelado? Va a estar en stand-by.
0: Cosa que hacen.
5: Pichi, vos sabés que a Dimas, el que el juego que más le encanta es el carretilla allí en Bogotá y patita al hombro. ¿Sí? Últimamente le encanta que se le haga a él. Ya no quiere hacernos él a nosotras. A él quiere que se le haga. Servicio doble para servicio premium.
0: Qué puerco este tipo, o sea. La puta sea.
6: Del cielo cayó un zapatilla lleno de ubicuí. 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
7: Más como un bólido cualquiera.
0: ¿Qué me tiene que ese con el aro, aro, aro? No entiendo.
8: Aro, aro, aro. Del cielo cayó un curé.
0: Uy, ya ves.
8: Aro, aro, aro, del cielo cayó un curé.
0: Ya está ya. Sí, ese nomás es estúpido. ¿Por qué no entender la onda que tienen los oyentes? Bro, ¿qué onda veo? Explícame a este.
8: Aro, aro, aro, del cielo cayó un curé.
9: ¿Por qué tenés esa actitud? ¿En qué fracasaste en la vida vos? ¿Qué trauma tenés?
10: Grosero.
0: ¿Qué hijo de puta que es? El cielo cayó un curé. Ya da ya.
7: Hasta ahí nomás.
0: Hasta ese nomás era.
11: ¡Para, Ruli! ¡Aro, aro, aro, aro, aro, aro! Del cielo cayó un barquito llenito de tarabé. A vos solita te quiero porque tenés mucho ahora, güey.
0: ¡Aro, aro, aro, aro, aro! Mata perro me manda en su casa en Ronda Rey Miranda. Ni un poquitito. Ni un poquitito cuando manda mata perro. Mata perro que pide permiso para abrir la ladera, eso.
12: Del cielo cayó un cerdo y murió, boludo. ¿Qué crees? Que el cerdo no vuela, boludo.
13: No llevan nada nació hoy. Te me vas a estar de chica, desde yo que vos a.
0: Este es.
13: ¿Tienes el pan?
0: Este es el aro aro más cheto de la radiofonía paraguaya. Todos los chetos están acá.
14: Aro aro aro, del cielo cayó un baracayá.
0: Corazón San Juan dice que debo darte un beso, dice Shirley. Claro, mi vida. Vení, robame un beso.
15: Aro, aro. Ayer pasé por tu casa y me dijiste, ay, qué cheto. Guácala, no me gusta el puchero.
16: Pero yo te feté donde carruaje
0: y la puse. Ah, la puta ya. Esa teja con la que yo tiramos su nuca.
17: El mundo gira y gira, oyeré, oyeré, behueca tú. Maico se mamita co idiota, un guay paitea, que pendeta tú.
0: Aro, aro, aro.
18: Aro, aro, aro, aro. Mombrero, digo, gallo zapuca y será que coste de anda, llamo como ahí.
0: Llamo cota, ya llamo cota. Aro, aro, aro.
19: Aro, aro, aro. Del cielo cayó un barquito llenito de tajashi. Ruli, ella prepara que ambos shalai también de cachín.
0: ¡Y a mañana! ¡Cómo vale!
20: ¡Aro, aro, aro! ¡Te doy mi aro, bicho!
0: ¡Será!
20: Aquela puta, y como que la luna de tiete, a veces.
0: A la puta, sea, controles y puesta al aire.
21: Como el Felipe dice, está tú que el caballo de la consola.
0: La voz comercial.
21: La voz comercial. La Ruli.
0: Que les hable y les saluda.
21: Bicho Riveros, el remedio de tu corazón. Gran licuador.
0: Sí, señor. Miércoles. San Juan dice que sí en Palma FM y el retro gay de tus miércoles.

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1: De este mundial inmenso de 104 partidos, hay una cosa que ha quedado clara. El aficionado mexicano pone la fiesta, la locura, los anhelos desmedidos por ser campeones del mundo. Si dieran un premio a la mejor afición, probablemente los mexicanos pelearían la final contra los escoceses, ingleses o colombianos. Las sedes mexicanas han dejado escenas con festejos en medio de torrenciales lluvias, patos en la camiseta de la selección, clases express en español a los extranjeros y una locura total por el Mundial y su selección.
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0: este día miércoles, miércoles retro. Buen día, Ruli.
1: Buen día, bicho. Buen día, Joel. Buen día, Palma. Buen día a todos los paramédicos. Hoy es día de San Juan y también Día Internacional del Paramédico. ¿Vos tenés amigos paramédicos?
0: Gran saludo a todos los paramédicos.
1: Está Caburé, seguro que algún paramédico.
0: Son los que normalmente llegan primero ante alguna emergencia.
1: Si hay algún accidente, son los que toman el mando primero.
0: Son los ángeles en la tierra, los que salvan vidas. Son los que hacen las primeras intervenciones.
1: Es que te dan el auxilio.
0: En caso de accidente, el primer auxilio es de un paramédico.
1: Sí. Así que saludos a todos ellos. Y también es Día Internacional del Maquillador. A mis amigas maquilladoras les envío un abrazo.
0: Yo tengo amigos maquilladores también. Ah, ¿cómo saben maquillar?
1: Maquillan
0: todo lo que hay. Otros sí que revocan. Pero a mis amigos maquilladores, genios, cracks de la vida, maestros, fuerte abrazo. Capo, carajo.
1: Yo te hablo de maquillaje.
0: Yo también.
1: El maquillaje de la cara. Impecable. Que vos no querés comprar.
0: Impecable trabajo. Vos siempre estás maquillada, Ruli.
1: Yo no me maquillo.
0: Te maquillas de alegría, guagua, acá.
1: Claro que sí.
0: Pero bien que no se te mira y tú toda pucú en mundial. Claro.
1: Te
0: maquillas de falsedad.
1: Eso con Axi, ¿quién pico camina riéndose?
0: Yo.
1: Por favor, bicho, vos sos el peor.
0: No. Yo me río todo al pedo cuando camino.
1: No, que vos no caminas a los puntos uno, andás oculto en tu camioneta.
0: Me da la puta.
1: Yo sí camino.
0: Así que a mis amigos maquilladores, fuerte abrazo, ídolos, maestros. Vendemos, Ruli.
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1: ¡Aro, aro, aro!
2: ¡Aro, aro, aro! Del cielo cayó un barquito llenito de tajashi. Ruli, ella prepara que amboshalay.
1: ¡Aro, aro, aro!
3: Ruli, mi amor, ¿qué hora venía a buscar tu trajecito de enfermera? O sea, vos me dijiste que queríamos festejar a las 12 por el día de los médicos. Y dejaste todo acá. Me mentiste, parece que no sos nada de médica. Pero noté lo que era una falsedad porque...
1: Doctora, ya,
3: hilito que te ajustaba, luego me dijiste que te salía con la boca. Entonces, vení nomás buscado, si no te llevo, ¿sí?
1: Sí, ella te va a llevar la enfermedad, ese caballo.
4: Bicho, bicho, para el San Juan de Palma ya está todo ya planificado.
1: Sí.
4: Héctor Ramos va a ser el Judas Kai. La Ruli va a estar en el Baila Yejerey.
1: Sí.
4: La Ceci va a ser la payecera, la que va a echar las cartas.
1: Ceci es lo que está con el tema de Baila Yejerey, Nace Caballo.
4: Dando Agüero y Wilson van a ser los campa. Después está Yanina, va a ser el casamiento con Guá.
1: Orlando Cáceres, no es Orlando Agüero, ese caballo. Después,
4: Nadia Aranda y Eve van a hacer carrera Bosa.
1: Sí.
4: Patio Rubé y Vivi van a estar en. Como chuta, jicuela. Vale. Te mandí. Oh, si se ha trenzado, mía.
1: A la puta. Justo le pusiste a trabajar las dos más a Ana.
4: Estrella, bicho. Vos vas a ser el toro candil. Porque en de la toro alfa, la macho alfa, de palma y nada. Hoy me tema las aguas, pella. Ponte mala, bicho. Pella, ponte mala.
1: Se cayó. Lo más probable es que yo termine siendo nuevamente el Judas Kai este año. Así va a empezar y terminar nuestro San Juan.
5: Amiga, saludos, Mateco. Rolly, felicidades por el día de la maquilladora. ¿Por qué te pasas maquillando tu vida? Tu segunda vida de quita maridos.
1: Ahí está.
5: ¿Quién va a decir así con tus rulitos de inocente que te encanta?
1: Se hace, guau. ¿Cuánto
5: son María Grace? Felicidades, Rolly.
1: Bicho, mira este video. Este pegaría hacerle el Yejerey, dice. ¿Qué video, eh?
0: Haciendo masaje.
1: Estoy a la puta, a Yanni le están haciendo un masaje con. ¿Qué es eso que le ponen en su cola? Se ríe,
0: imposible. Eso
1: es,
0: parece contra celulillo o algo así.
1: ¿Sí, qué es lo que es? Pero algo le está masajeando el glúteo. Yo voy a hacer
0: también eso.
1: Sí.
0: Algún día. Cuando vos me pagues.
1: Quiere que se te masaje el glúteo, Rulín.
0: Eso te hace desaparecer la celulitis en serio.
1: La celulitis con una belleza que vos querés sacar y a nosotros nos encanta. Ay, sí. La mujer natural. Lo más lindo que hay.
0: No pagar ni el masaje, pico, no querés pagar.
1: Pues la celulitis es linda. Hay hombres que le gusta y hombres que no. A mí no me molesta la celulitis en la mujer.
0: Yo pues no querés pagar.
1: No, pero en serio te estoy hablando. No me molesta la arruga, no me molesta las canas, no me molesta la celulitis. No.
0: Todo eso se paga, pues, entonces, todo eso uno te molesta.
1: No me molesta.
0: No te voy a creer nunca.
6: Nos vemos mañana. Bendiciones.
1: Aparece mañana de estúpido de mierda. No vayas más a amagar. Y tenés los huevos que te faltan. Pedirle a tu esposo otra vez que te devuelva tus huevos. Que te sacó cuando te casaste. Y aparece mañana, estúpido de mierda.
4: Buen día, bicho, aro va dedicado a la Ruli. Aro, aro, aro. Anoche pasada a las 12 a San Juan le festejé.
1: Sí.
4: Ahora con la Ruli quisiera olerle su tatuaje.
1: ¡Ah! Saludos, bicho. Sí, el aro, aro. Sí, me preguntaste si sí, el aro, aro. Sí, sí, sí, güey. Dale.
7: Sí, amanecimos muy rabiosos.
1: Qué puta, no dijiste que sí, carajo. Decirle, amor de mi vida, me devolvés los huevitos que me sacaste cuando nos casamos. Necesito usar mañana por mí junto a bicho. Decirle, por favor, te pido, o sea. difícil, qué difícil, qué difícil. Ya. Que no es fácil recuperar, pero cuando vos ya perdiste algo, recuperar es muy complicado. Por eso yo les recomiendo no perder terreno inicialmente. Porque terreno perdido difícil es recuperar. Ruli, ¿o ya vendiste todo?
0: No, señor. Ay,
7: ya vendé.
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8: ¡Wow! No me la vendí.
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1: ¡Sí, señor! ¡Aro, aro, aro!
2: ¡Aro, aro, aro! Ayer pasé por tu casa, me tiraste con un balde de agua sucia. Por suerte me agaché, no contaban con mi astucia.
1: ¡Ya, bicho, a mí me gustan! Las dos celulitis de la Ruli, del frente y atrás, dice. Saludo cordial, amigo Andrés, soy de Brasil, escuchándole, dice.
0: La celulitis no es así. Eso es en tu pierna, en tu nalga, en tu panza y esas cosas.
1: Belleza. No.
4: Aro, aro, aro. Ayupíbete en Cerro Alto, a toparte en Palmera. Con Libertadores, ya ganaste Palmera, ve.
1: Eso. Hola, aro.
9: Conjuro, mañana en Moputa, la Vinteca, los canguros. Vamos para Paraguay.
1: Vamos para Paraguay,
9: carajo. Dice nomás la Rulli que tiene espantapájaro. Dice nomás que te muestre lo que tiene ahora. Color y piel tiene. Veo un poco.
1: A ver, Rulli, o si no, vos estás mintiendo.
0: No, yo no necesito mostrar.
1: Tipo sabe qué colores.
0: No sabe.
1: No es color piel. Vamos a ver. Vamos a ver si es cierto o es mentira.
0: Es espanta marido azul eléctrico.
1: No sé, este oyente se le escucha muy seguro.
0: No, miente como vos, todo miente.
2: Ayupiro te dice Cerro Alto, a Topate y Palmera. Mojones con un de Cicare y viven en la mopeta.
4: Ella cuando usa nada de eso, bicho, ella anda con los labios al aire.
1: ¡Ah, wow! Qué terrible, Darly. Seguimos disfrutando de la música hasta el mediodía en el miércoles a Retro.

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0: Llante, ya,
1: gracias.
0: Sí.
2: El ciervo vive en el monte.
0: Sí.
2: El chivo en el corral.
0: Sí.
2: Y el resto de los cornudos con la mano en el celular.
0: Sí. Ya mañana comeré. ¡Hurra, tatata!
3: Vino es vino, cerveza es cerveza.
0: ¿Qué pasó?
3: Vino es vino, cerveza es cerveza. Si tú no me quieres, porque allí abajito me besas.
0: Ay, pues te saludo, Formosa. Saluda a mi gente, Arroyo y Estero, tu fiel oyente, Hilda, dice.
4: Del cielo cayó un zapatilla lleno de
0: culito. No.
4: Una bombón como tú no lo hace cualquiera.
0: Ay, caracol, no, ese aro será. Bicho, saluda a mi amigo Fernando Gómez, el jaguar, dice. O el jaguar. Ahí está, vendemos Ruli.
5: 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Hoy es miércoles retro. Ahora puedo escuchar. Voy a decir ABBA. Ese You Can Dance.
0: ABBA.
6: ABBA. Aro, hay un cerro alto, alto, pavete y planta de aromita. Ya ni el rello de cuatro romoditas.
0: No.
7: Una monja fue a orinar a orilla de un pantano. Salió un sapo y le dijo: qué peludo está mi hermano.
0: Hola, Ruth, ¿cómo andamos? Hola.
1: Este aro es para la Ruli.
0: Sí.
1: Aro, aro, aro. Si se juntan los mares con los ríos, ¿por qué no, Ruli, no juntar tu cuerpo con el río?
8: Aro, aro, aro, aro. En el cielo, el sol, la luna y la estrella. En la tierra, HR y nicho. Oye, es Villota.
0: Qué
9: vulgar y ordinario es Oral.
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0: pies de cerro alto. A topape de India Tebu, que entre suspiros decía Rully House, en de chuchu.
1: Será, por el perro, ya. Seguimos disfrutando del miércoles, el resto hasta el mediodía.

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0: alma, señores. Miércoles retro gay 9 grados. Ya jague, ya jague, ya jague.
1: De hecho, sí. Ya hoy tira con ojo. El mía se va.
0: Bella una, bicho, esto que se hace todavía en algún lado y me envían un video del Tatahari Yehazá. Hasta donde yo sé, en San Juan Bautista se hace este Tatahari Yehazá. No sé en otro lado que se haga. Ahora se hace Tatahari Yehazá con luces LED. Se hace acá en la capital. Sí. Totalmente cheto el tema.
2: Tam, tam, tam, tam, tam, tam, tam, tam, aro, aro, aro. Juli, si tú me amas como yo te amo, ¿por qué no nos amamos?
0: De la corete, ya sé cómo termina. Ya. Me debía contar.
1: Caballo, yo peruli, ahí la asasina.
0: Ese puede ser un juego, Ruli, Ari, y es asa. ¿Cómo jugaste ya ese, Ruli?
3: ¿Tatahari
0: Yehazá? Ruli, Ari Yehazá. ¿Alguien habrá jugado ese contigo?
3: No.
1: Yo, Ruli, Ari Lano, sé Ruli, Ari Mam.
0: Ahí está.
1: Yo, Ruli, Ari Lano, sé Ruli, Ari Mam.
0: Sí. Vamos a habilitar el juego.
4: Yo ese. Yo lo iba a hacer a la Ruli, esta tuya Jerez.
0: Ay, hijo, pételo, pero, o sea. Sí, esos son otros juegos.
5: Bicho, hey, bicho, te cojo saludo acá, chofer de plataforma Bolt, con Anduquina, o sea. Y ahora los San Juan, ahora ya no, es más, ahora se habla, es como lo es antes.
0: Sí, señor.
5: Antes se va a ir la pelota, tapo ahí, con otro pan, viejo, liaco, ese alambre, pues, ya, viejo, tío, y tío, ese que, o sea, viejo, un gañazo de apatú. Allá, todo, o sea, con asa, y la gente de San Juan, cuenta, además, la imagua, esa es la gente de Fugacá, y
0: no, no, no.
5: Yo voy a así de Yupi, mía, los perros colaborar, en la villa, los perros colaborar, cualquier juguete. O el paiteo, liá, papel de regalo, pues, para regalos para los niños. Esa era la vida. Antes, no, pasea.
0: O paiteo.
5: La imagen más hacer la llana de San Juan, fuera. O sea, Iguazú, campaña.
0: San Juan Cheto. Lo que pasa es que ahora te dicen que es peligroso esos juegos. Es muy peligroso.
3: Sí, justo hoy yo estaba diciendo que le quiero llevar a mi hijo a un San Juan tradicional para que conozca cómo es.
0: ¿En serio? ¿Te voy a avisar dónde se hace?
3: Yo quiero tu San Juan. A mi hijo le quiero llevar, bicho.
0: Sí, vamos a llevarle a Victoria. Estoy cuala. Estoy cuala a San Juan de verdad. Sí, con las primas y con las tías.
3: No.
0: Ya, tú. Una vez que se haya comido a San Juan, nunca más se va a querer ir contigo. Tráele, Mugo.
3: No.
0: Con no, tío bicho, yo me quiero ir, mami, te va a decir. Con él es divertido. Contigo es aburrido.
3: Recién
0: tiene,
3: no se puede juntar contigo.
0: A la puta. Ya no tú.
3: No, pero cuando sea más grande, tal vez. Porque vos
0: cuando
3: le vas
0: sea
3: a llevar...
0: más grande, pues ya no te va a pedir permiso. Sí, vendemos, Ruli.
3: Siempre me va a pedir.
0: Bueno,
3: siempre
0: hasta me ahora
3: va a pedir.
0: Es tuyo, pues ya, mundo.
3: Príncipes. 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
1: Buena música la que tenemos en la frecuencia bailable.
2: Ya llega la sartén, mi bicho.
1: Sí.
2: La sartén de Jerebio. Ruli en pantalla.
1: Ay, juez. Bicho, bicho,
3: tía San Juan, cortando la Ruli, Ari, ya, Ruli, Ari, mismo, yo, cate, amor.
1: Ochufala, Ruli, dice, hola, bichito, saluda a mi marido por su santo ar, a todos los San Juan, todos los que se llaman Juan, que de santo no tiene nada, dice el marido. Felicidades, Army. Bebe, está, te escuchamos siempre, dice, gran saludo.

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0: Sí, señores, esto es Palma. Miércoles retro. Hola, bicho. Quiero enviar saludos a mi hija que está cumpliendo años en este día, Sabrina Luna Burgos. De parte de su papá y su mamá, José Burgos y Luz Garay. Muchas felicidades para la cumpleañera. Hola.
1: Bicho, yo no quiero jugar ese. La Ruli, Ari Yehasa. Se va a pista 6.
0: A la puta.
2: Ah, pues, bicho, vamos a la puerta.
0: ¿Vale, go?
2: Y ese, tú no haces programación, o sea, éxito.
0: Gracias, hermano, y presente, gran saludo. Bore. No, se cayó, no, mi bebé, no, mi princesa. Hola, bicho, quiero mandar saludos y felicitar a Messi y Riquelme por su cumpleaños, que nos están escuchando desde Miami, dice. ¿Será que el cumpleaños de los dos luego? Pero de Messi sé que eran estos días.
2: De Carlos Lalo, Leo Ultana, vas a paite ya ni la soleja, era ídola.
0: Sí, la Rúligo.
2: La Rúliga, yo la que. Bueno, es que la Rúliga, ya, salte con ella, Ari.
0: Sí. Vea la tema. Vendemos, Rúli.
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1: Dicho ya, mi cumple video con la Ruli, por favor, dice, ¿cómo te llamás, amigo, que estás cumpliendo años?
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2: Aro, aro, aro, aro. Del cielo cayó un barquito lleno de tajasí. Hay una Ruli Ogape Tayoka.
3: No, pero quiere que se le salude. Se cayó. Puta los perros, o sea. Nervioso está, pero bicho, ya San Luciana va a Judacay, dice. No, el año ella es Judacay. No hace falta que llegue San Juan.
0: Y voy a San Luciana.
3: Y yo sí oscilo. Yo siempre estoy.
0: Vas a explotar todito mal, bicho. 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

0: 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Ahí está, Carrera Bosa. Ese, por ejemplo, bicho, vos tenés que jugar. Carrera Bosa contra Denis Caniza. Mira cómo le llega hasta la rodilla nomás a la gente. La... Por eso es
1: Carrera
0: más difícil.
1: En bolsa.

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1: Buena música en la mañana de Palma, miércoles retro. Espérame que estoy descargando audio. Hola.
2: ¿Cuánto, bicho, Mateco? ¿Cuánto falta para Navidad? Sí, ya el conteo, bicho.
1: No, espera, la falta mucho todavía. ¿Por qué te apuras tanto, bicho? El Arifrón salvadoreño también va a Judasca y dice, puede ser HR, muchas opciones, güey, ahí. Años anteriores era yo nomás, sin problema salía electo. Ahora hay muchos que me quieren competir.
3: No, bicho, no querés jugar ahora sí,
1: madre. Ya, o sea, están con la porquería. Seguimos en el miércoles retro, día de San Juan.

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1: ¡Aló! ¿Pero cómo están? Sean todos bienvenidos. Estamos arrancando esta edición miércoles en Dale Palma.
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0: minutitos de las 12 en este mediodía, hoy día miércoles. Hoy miércoles 24 de junio, feliz día de San Juan. Bueno, felicidad a los juanas, a los juanes, a las juanas, a... Y sí. ¿Vos no tenés algún conocido? Juan, Juana, Juanito, Juanita. Vos no sos Orlando Juan. Juan Orlando, ¿no? Hola, Orly, ¿cómo te va? Orlando Romero, DJ, acompañándome desde Controles. Nosotros acá dando inicio a otra edición más. Hoy miércoles, mitad de semanita. Lindo día, por más que qué frío. Qué manera de hacer frío, Dios mío. 5 tuvimos de mínima hoy. Sensación térmica seguramente rozando los 2 graditos. Por ahí habremos tenido, Orly. ¿Qué hora
1: llega?
0: ¡Qué frío que hizo! No, te juro, le mandé a la criatura al colegio tipo osito. Así todo encimado paso abrigo. Ay, cuídense que nací, porque así lo que te querés engripar. Yo estoy con mi pelo mojado, Orly, ¿no te diste cuenta? Acabo de salir del gimnasio, me lavé la cabeza. No. Porque lo que llegas con tu pelo mojado a un lugar y la gente, ¿de dónde venís? No, encima hay todo con secador y eso en todos esos, así me contaron, en los albergues transitorios, a ver, todo secador, así que no, mi ciela, no, mi ciela. 16 grados la temperatura actual, ya les voy a estar contando cómo se va a comportar el clima para el resto de este día miércoles, también ya para mañana jueves, que juega la albirroja y querés saber dónde vas a preparar tu asadito, si vas a poder hacer en tu patio, en tu quincho, o te vas a encerrar nomás mejor. Bueno, sí, nosotros estamos a full acá palpitando con lo que va a ser el tercer partido de la albirroja en este mundial, camino a octavo sería, ¿verdad? A 16avos. Y bueno, sí, pero en vista a lo que va a ser ya octavos de final, hasta, ay, no quiero preguntar esto ahora. ¿Dónde decís que llegamos, Orly? ¿Pasamos a cuarto? Por lo menos, me dice Orly. Ese es tener fe en la albirroja y no macana. Vamos a pedirle hoy a San Juan, a ver si San Juan nos dice que sí y que pasa mañana para el partido. Che, vamos a estar chusmeando juntos en este día miércoles previa al gran partido de la albirroja. Vamos todavía. 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
0: ¿Qué me cuentan los amigos a través del WhatsApp? Que están almorzando de rico, buen provecho.
3: Hola, Pati Urue, ¿cómo estás?
0: ¿Cómo te va?
3: Hace frío.
0: Hola, Tocaya.
3: Nosotros les queremos felicitar a nuestra comadre Juana, que está en los Estados Unidos, que está cumpliendo añitos allá. Un abrazo fuerte para ella. Acá de parte de su compadre Julián, su comadre Patti, Rosy, Lenny, Dana, su ahijada y Dylan. Un fuerte abrazo para ella, su sobrina Sara también le envía muchos saludos. Gracias, bueno, Patti.
4: ¡Felicidades!
3: Un tiempo capú para todos los Juanes y Juanas. Gracias, Patti.
0: Besos grandes para Juana, que está en Estados Unidos. ¿Será que se habrá ido al partido anterior o se va a ir mañana a verla a la albirroja? ¿Será algo? Hola, Carmen, ¿cómo te va, querida?
5: Hola, Pati, ¿qué tal? ¿Qué yo tal estoy todo? Haciendo un cucharazo, Pati. Obvio que ganamos mañana. Capaz salgamos campeón del mundo, en serio te digo.
0: Bien ahí, Carmen.
5: La palabra tiene poder, Pati, y si tenés fe, Dios mío, es lo más lindo que hay, en serio.
0: Así vamos a
6: recibir.
0: Gracias tía, ya decretamos que mañana gana la albirroja y Carmen acaba de decirlo. Che, Carmen, quiero tu puchero, quizás que con locro quiero, y quiero mandioquita. tanto quisiera. Ay, Gatiño apareció. Hola, Gatiño, ¿cómo te va? Qué tul. Ah, él dice que ya apareció tu verdadero amor y que es el wow, porque ¿te acordás que la pruebera que vino el lunes, chiquita, me dijo que hoy 24 me dijo que hoy iba a aparecer un amor en mi vida? Hola, Gatiño acá. No, hombre, nada, Gatiño, no, oí, mame, dice, él mismo lo se está autobulineando. Avísenle, por favor, al próximo que me rompa el corazón, que hoy es el día. Hoy, y así, ¿ah? Dijo chiquita. Así, yo ya no sé si creer, ¿no? Ustedes dicen que le crea. Dijo Gowau que hoy iba a ser el día que iba a aparecer.
5: Cuando quieras, Pati, te espero en Luque.
0: Amiga.
5: En serio, ya estoy haciendo con tortillitas y mandioca.
0: Ay,
5: te cuento.
0: Jaúcete, qué rico.
1: Sí, hola, Pati. ¿Aló? Quisiera decirte que te amo. Ay. Y las mujeres pio ponen más cuando Paraguay gana, ¿o qué?
0: ¿Y por qué? Para mí que sí, porque los hombres también, pues entonces sí, claro. Es como mutua la cosa. Sí.
6: Pati, sí, yo soy Pati. Ya. Se escribió nomás ya.
0: No, si así va a aparecer mi próximo gran amor de Haité nomás. No, menos, ¿sabes qué, amigo? Le pusiste menos onda que Orly cuando viene a trabajar acá a los feriados. De Haité nomás, no quiero. Así me voy a quedar nomás con mi gato Tiri.
7: Hola, Pati. Soy Francisco Velázquez de Simacaíro, que y que mañana gana Paraguay, sea campeón del mundo, o sea, el primer campeón del mundo en 2026.
0: Bueno, hola, Francisco. Francisco parece que se quiere engripar, ¿viste? Así cuando estás hablando y te querés engripar. Francisco, ¿estás pico bien?
6: Así no me hago la primera, así no me la tengo
0: y no me la pena. Nagenducei, Macanada. Hoy, por favor, Macanada, hoy no.
8: Hola, Pati, yo soy ese. Así no me voy a tener, más tarde me voy a ir.
0: Te las sobre.
8: Dale, Ima, voy a aparecer un ratito.
0: No, chicos, parece que se suspende lo que pronosticó la pruebera. No, hoy no, no voy a apagar mi teléfono. Apago mi teléfono. 29 de las 12, sean todos bienvenidos hasta las 14. 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
2: Ya recuperado de la lesión muscular sufrida el pasado 22 de abril y reaparecido el pasado lunes ante Cabo Verde en la primera jornada del Mundial 2026, Lamine Yamal está ya, no para los 90 minutos, pero está para jugar. Depende de los ritmos y los tiempos del partido. Él está para jugar no 90 minutos, pero puede jugar 55, 56, 50, 60. Su rendimiento óptimo puede estar en torno a una hora más o menos, que pueden ser 50 minutos o 63, ha revelado Luis de la Fuente, su seleccionador.
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21: Hola, hola.
22: ¡Ay, chito!
21: ¿Te fue?
22: ¡Qué puta! Me estaba riendo de mi lapasa. ¡Qué puta! O sea que encontré en su cartera 5 cajas de condón. Ha sido mucho, pero dice, ella no tiene.
23: ¡Te quedó!

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1: Bueno, 27 minutitos de las 13. Nosotros disfrutando de buena música aquí en esta siesta de Palma FM. Espero que vos también lo estés haciendo, ¿eh? 0984-105-105. Ya voy en breve hasta el WhatsApp para compartir al aire lo que nos están enviando por acá, ¿eh? 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
1: 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Bueno, hablando del Mundial, che, gente, que por las dudas nomás yo les diría hoy, despídanse bien de, no sé, te despediste tu trabajo, llega a tu casa o salí, despedite bien. Por las dudas, sé todo lo que tengas que hacer, porque según una vidente brasileña, y esto ya ella había supuestamente previsto hace un mes atrás, ¿cómo se dice? Y sí, ya, ella sostuvo que según su visión, es hoy, gente, es hoy. Hoy se cumpliría lo que la vidente brasileña había dicho que ocurriría en el partido de hoy. ¿A qué hora es el partido de Brasil-Escocia? Avísame que early, porque si van a venir los extraterrestres, yo quiero saber antes. Ella hizo videos y sostuvo que una nave espacial se llevaría a los futbolistas. No puede ser en el partido de Paraguay. No, espera, che, no se rían, esto es en serio. Supuestamente una nave se llevaría a los futbolistas y otra de mayor tamaño va a abducir a cientos de personas presentes en el estadio. Sí, pues estos videos se hicieron súper virales, ¿no se acuerdan ustedes? Se difundieron a través de varios medios también que, bueno, se hicieron eco de lo que esta vidente brasileña llamada Vo Paiana aseguró que va a suceder hoy, miércoles 24 de junio, en el partido entre Brasil-Escocia. Esto va a ser en el Hard Rock Stadium de Miami. A las 7 de la tarde, gente, yo no sé, por ahí, y solo ahí pico, uno va a venir a Paraguay. Pregúntenle un poco, sí, es que por si acaso, porque acá unos cuantos le podemos dar a lo extraterrestre para que lleven. Entre los nombres que aparece entre las personas que van a ser abducidas por los extraterrestres, según esta vidente brasileña, también están los nombres, o sea, están los nombres de Vinicius y de Neymar. Ellos parece que primerito luego se le va a llevar. Dios mío, usted pico, 24 millones de seguidores tiene esta señora en las redes sociales. ¿A vos no te asusta, Orly? ¿No tenés miedo de los extraterrestres?
2: ¡No!
1: De lo que están acá, lo que tenés miedo. Sí, yo no sé, che, pero aparte iba ahí caca alguno ahí, ese Vinicio, y para mí que lo mira el extraterrestre y se van a ir corriendo, van así de jaiteno. En los últimos días estuvo compartiendo más videos. Ella asegura que su visión, que lo que ella, no sé si soñó, cómo, qué más o menos, Pero ella asegura que se va a cumplir. Según explicó, todo comenzó a partir de, acá está, de un sueño, que ella es brasileña y está preocupado. Tatuca, vos que tenés que hacer a las 19 horas más o menos sería la llegada de los extraterrestres. A vos no creo que te lleve, porque dice que está buscando solo futbolistas en buen estado. Vos te salvas. No, mentira. Según, mira que dice que está buscando solo futbolistas en buen estado. Vos te salvas. No, mentira. Según, mira que...

0: Miento. Estoy aterrada porque es la segunda vez ya que sueño con eso, dice. Che, Dios. No sé qué fumó. No sé qué. ¿Por qué no viene a Paraguay y le lleva al presidente y a los senadores diputados? Dice por acá. Ustedes, pico, creen que esto puede ser cierto. Che, Dios. Dice por acá, con su premonición no quieren nuestras ofrendas, no aceptan, quédense nomás con ellos. Acá no quiere venir luego. Pues ustedes se están riendo, yo estoy repitiendo lo que dijo esta vidente brasileña.
1: Ah, sí, eso por Vinicius nomás, ese. Por Vinicius. ¿Por qué? Ese Vinicius es un pero extraterrestre, lo es.
0: Demasiado feo, anga. Iba y con tecaca y con todo eso, pues le metió raro los cuernos a la brasileña, esta Virginia tan linda. Ya pupea, todo será y conciertos ella acá. No, no sabemos, gente, no sabemos qué pueda ocurrir.
2: Bueno, gracias, señora, gracias por el cuidar el adelanto de 10 días de la independencia 3. Gracias, señora.
0: Y parece como una película, ¿verdad? No sabe. Yo que ustedes por las dudas nomás paguen que todo su cuenta antes de las 19.
3: Ojalá Mortero Bala esté cubriendo el partido de Brasil.
0: No, no, no, pobrecito. Pobrecito.
3: Por favor.
0: Pobrecito Mortero. Ay, que paguen que todo su cuenta. No se vayan que sin pagar su cuenta. Sí, le vamos a decir a los extraterrestres que vengan acá a llevarle a todito ustedes. Bueno, vamos a hablar de qué lindo sufrir por el mundial, la ansiedad, las cábalas, juntarse con los perros a ver el partido para mañana. 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Para vivir cada partido como se debe, destapa una Pilsen, Pilsen, orgullosamente mundialistas.
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1: Bueno, nos vamos. Ya se llegan los chicos del Congreso, así que a no moverse de la 106.5. Orlandito Romero, DJ, gracias por acompañarme desde Controles. 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Que sigan disfrutando el resto de esta jornada miércoles. Será hasta mañana. Chau, chau.
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17: Hola.

Orinando Cáceres. ¡Ah!

0: ya está, ella.
1: Oh, oh. ¡Vamos, que! ¡Ahí estamos! 16 minutos pasaron de las 2 de la tarde. ¿Cómo está, señor, señora? Estamos metiendo la primera rumba hasta las 5.
2: El Congreso.
1: ¿Qué, qué frío se sintió hoy, será? Sí. 20 minutitos pasaron de las 2 de la tarde, 17 grados de temperatura, pero creo que la térmica llega a 15 más o menos, porque el vientito este que se sienta afuera hace que el frío se sienta un poco más, será. Bueno, como todos los días, habilitamos el WhatsAppero de la radio para que te puedas comunicar con nosotros. Reporte, sintonía, ¿dónde estás escuchando la radio? ¿Qué barrio? ¿Qué ciudad? ¿Qué carajo estás haciendo escuchando Palma FM?
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1: Ah, San Juan será 24 de junio.

¿Qué añane, hombre? No, mira, que se fracturó otra vez. No. ¿En serio que no está? ¿Eh?

0: Vos sabés que entre muchas de las noticias que aparecen últimamente, el tema del mundial abarca todo. No hay otro tema de conversación en los muchachos, en las noticias, que el mundial. Que con quién vamos a jugar, que quién nos toca. Y mientras tanto hay un montón de informaciones en todos los diarios. Hoy a la mañana cuando me desperté tempranito estaba viendo lo que está pasando en el país. O sea que nos abstraemos de lo que está pasando en el país por causa del mundial. Por ejemplo, Itaipú despilfarra en sus jardines. ¿Sabe cuánto van a gastar en arreglar el jardín? Yo no sé, yo no conozco el jardín de Itaipú. Pero me imagino que tiene que ser grande, llamativo. $3 millones, loco. $3 millones en IPS y Bahía Oreporte, admite el doctor Isaías Frete. Ay, chingando, doctor Isaías Frete. ¿Qué de hierro es este doctor? O sea, ¿qué de hierro es este médico? Si tuviéramos por lo menos 5 o 6 Isaías Fretes en educación, en las binacionales, ¿en dónde más? En educación y en el Ministerio de Salud. Qué bien estaría Paraguay, será. Qué grande Isaías Frete será. Y Bahía Oreporte, admite el doctor Isaías Frete. Qué bárbaro será.
1: Yo soy el nuevo chico top. Arranco miércoles,
0: saludos. Ese está jodido, ¿eh? Tras críticas, el gobierno acelera debate sobre una nueva ley del salario mínimo. Dentro de 10 días iniciarán discusión sobre nueva fórmula. Consejo consultivo tripartito dialogará con todos los sectores sobre el proyecto para analizar cambios del mecanismo de reajuste. ¡Qué barro! ¡Ah, la pinta será! No sé, hola Hilera, ¿cómo te va?
2: Pirata.
0: ¿Y no sé dónde está? ¿Qué pasó de él?
2: Se fue para la señora puta y con Martín, ¿verdad?
0: A la puta. No, yo no entro ahí. No. Yo me alejo de eso.
2: Porque estábamos al Judacay, ¿no?
0: Ah, claro. Víctor Martín. ¿Quién ganó hoy a la mañana? ¿Cómo?
2: Hasta ahora no, ¿no?
0: ¿Hasta ahora quién?
3: Mano a mano.
0: Bicho y Ede. Mano a mano.
2: Le ganó a Pati Orlando.
0: Le ganó a Pati. Yo pensé que Pati picaba en punta, ¿eh? Dicho Rivero pica en punta con Eve Gómez. A ver, ¿quién será el Judascay de Palma FM este año? Y no sé, ¿vos por quién votás? ¿Por Bicho o por Eve?
2: Por Eve.
0: Por Eve. Bicho. Por Bicho, dice Orlando Romero. ¿José?
3: Bicho.
0: Bicho.
2: Avísale.
0: Yo no había votado. Puse que no está mi candidato, ni mi candidata ahí, chaval. Sí, pues si él estaba, era Liga Mayores, pues Víctor Martín.
2: Sí.
0: Ese fue el tema. No puede estar un amateur, por ejemplo. Ella estaba para Ligas Mayores, qué sé yo. Ah, la pinta será. Che, Aguilera, si Paraguay clasifica como tercero, posiblemente juegue contra Alemania.
2: Eso va a gusto.
0: ¿Cómo? O Alemania o Francia, vamos a pope. Sí, o sí, vamos a tocar con Francia. Si es que pasamos a Alemania, ¿verdad?
2: Después del Mundial 98 va a tocar una de Francia, ¿verdad?
0: La gran pelota, ¿sí?
4: Vamos paso a paso. Me tomo un par de.
0: Qué raro que no le expulsaron a Bellingham, será por el mismo gesto que hizo. Miguel Almirón hizo el gesto, tarjeta roja. Bellingham también hizo el gesto y coste que se armó quilombo al final con el técnico rival y no pasó nada.
2: Y ya depende del VAR y del árbitro, pues.
0: Hay alta tensión en la sede de FIFA en Zurich tras lanzamiento de una investigación interna formal contra el presidente Gianni Infantino, sí, por supuestamente favorecer a Argentina en el último mundial. A la gracia.
2: Siempre se dijo eso.
0: Siempre se dijo eso.
2: Porque se volvió todo marketing, pues.
0: Qué publicidad. Loco será. Bueno, maestro, a Marco Vallejo Marquito, si estás escuchando la radio, familiares de Marquito Vallejo, amigos de Marquitos, por favor, le pueden avisar que ya tengo el regalo de su enamorada de la ciudad de Areguá. Le trae, no sé qué es, pero obvio.
2: Ese es Viagra Natural.
0: ¿Cómo?
2: Vea Torora Indugay.
0: No, ¿cómo que Viagra Natural?
2: Torora Indugay.
0: ¿Qué pico te pasa, hermano? Que vivo. No sea nada así.
2: Yaguaro Bandunga, Torora
0: Indugay. Creo, entiendo que es una artesanía. Y el otro es un regalo, un presente de su enamorada para Marquito Vallejo DJ. Así que Marquito, enhorabuena, maestro. Ayer, el lunes ya tenía que traer, me olvidé. El sábado en realidad tenía que traer, me olvidé. El domingo estaba, ¿sabes qué? En hospital estaba visitando, ¿sabes qué? Y el lunes me olvidé, obviamente. Y ahora, hostia, pues ya miércoles llego allá.
2: Pero anda la receta a tu médica, pues enseguida te curas.
0: No, claro, anda, papá, anda. A ver, inyectarle cada 4 horas,
2: y más tarde va a tener la visita
0: a
2: una médica
0: también. A Nina, va a Nina.
2: Pero tipo, ¿para qué?
0: ¿Por qué lo que han dicho le traen a mujer y a nosotros nos traen tipo? ¿Qué les pasa a ustedes ya?
2: Le va a leer las manos.
0: Posible entrar más casting de productores, Gina. ¿Qué les pasa, muñeco? ¡Qué bárbaro, loco! 8-4-105-105 para que te puedas comunicar con nosotros en la radio. 25 minutitos pasaron de las 2 de la tarde, 17 grados. Orlando Romero pone música, yo soy Orlando Cáceres, le esperamos a Wilson. Señor, señora, a partir de ahora nos apoderamos de tu tarde.
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0: Ahí estamos, maestro. Estoy mejor, loco. Ya por lo menos por ahorita. Ayer más o menos, grillito, por ahorita más o menos. 30 minutitos pasaron de las 2 de la tarde. Wilson, ¿cómo le va, maestro?
1: Bien. Yari de lujo, espectacular. Nangana palangana, purete, wipi, wipi, chunai. Qué lindo día para morir.
0: ¿Cómo anda Toretto?
2: Se yucata ya, vaya. Qué puta carajo.
0: La pinta será. 8405-105. Habilitamos los audios, maestro.
3: Orlando, de la carpintería de Chile. Fran y Carlos, te escuchamos todos los días, amigo. Saludos a San Juan Benítez.
0: Éxito, Orlando, Isla Cacupé, mi Arehuaco. Todos te escuchamos, dice Isla Zimmerly Alma. Hola, Isla, ¿cómo te va? Muchas gracias, saludos. Estelita, ¿cómo te va? Muchas gracias, Estela.
4: Hola, Orlando, mala porte. Orlando, ¿por qué esa discriminación no toca la música de Cuchi Cuchi?
0: Porque se rayó todo, café.
5: Ok, Orlando, Ape Wilson, Mateco. Acá.
0: Hola, café.
5: Ligado, como siempre, le escuchamos. Hola, ya van a echar Jaina para Guadalupe. De Villarrica, Jaina. Wilson, Ciudad de los Guaí. Espectacular
0: tu
5: programa, como siempre.
0: Eso no es mi ciudad.
6: Abrazo, campeón.
7: Va en la Puerto Orlando. ¿Qué tal? ¿Cómo te va? Ahí está Wilson, ya pasé. ¡Ah! Ahí vi capeta esa. Ahí no va a apoyo hoy.
0: Tuvo que irme de urgencia hasta allá. ¿Sabes? Ahora llegué.
6: Putate,
0: no, a toda puta,
6: güey. No, vos sabés que yo me quiero imaginar, Wilson. Se me quedó esa idea en la cabeza.
0: Para allá será, ahora llegué.
6: Putate,
0: no, a toda puta, güey.
6: No, vos es que yo me quiero imaginar, Wilson. Se me quedó esa idea en la cabeza. Para la gente pueda estar en contexto.

0: fútbol ahí rompiendo la bola que se suelte. No, papá. No,
1: que por más que nunca fue malo ni nada por el estilo, por el simple hecho de ser pívulo, pero le tienen miedo. No,
0: claro, más vale. Tiene mala fama, güey.
1: Y se encerraron todos en la pieza y de ahí me llamaron. y tuve que irme de acá como loco, o sea, para poder agarrarle de vuelta y que los muchachos salgan de su cautiverio. Los muchachos en este caso estaban de cautiverio.
0: Pues es que yo me imagino todo ese detalle. O sola ya, guay, para palo. Mira, no, socorro, ya lloré el tema.
1: No, qué bárbaro.
0: No, o sea, jodido. Hola.
2: Bueno, hablando.
0: ¿Qué hace, capo?
2: Con recita, maña y cuando hay cuase.
1: A la pinta.
0: ¿Cierto,
2: capo?
0: Pero bloqueate ahí nada. Hola.
3: Hola, no.
0: ¿Qué hace, capo?
3: Hola, por ti.
0: Tranquilo.
3: ¿Qué tal, güey? Estamos entre 15 que podemos hacer ese. Arreglar el jardín de Itapu, de Yacireta.
0: Es verdad.
3: Entre este, digo ahí.
0: $3 millones, cuesta, loco. Mamá quería. Es más, hablo muy tarde, ¿sí?
4: Apoyo Orlando, va el aporte. ¿Qué hace Orlando Romero? De pesado, pues, y nada, cuando las palabras fallan, la música habla, ¿eh?
0: Sábado. Sí, señor. La muerte, marito, papá. Vamos. Sale mal, ¿eh? Okay. Hola, Orlando, acá en San Antonio, en taller de costura CH Confecciones. Hola, ¿cómo están, chicas? ¿Cómo andamos? Saludos. Una más, vamos.
5: Congreso Matecobio, Wilson.
1: Hola, Capé.
5: ¿Cómo estás?
1: Ya, tranquilo.
5: Víctor
1: ya.
5: Martín, ¿cómo andamos?
0: Bien, loco.
5: Lo que hacía la escucha de Reuto San Lorenzo. Te aprecio siempre, Wilson. Fuerza, éxitos.
1: Saludos, Capé.
0: Calito, abrazo, campeón.
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0: Sí, men, vos sabés que Bicho Rivero y Eve Gómez están picando en punta. A ver quién se apodera del trono de Judascay y de Palma,
1: sí,
0: FM,
1: cierto, 2026.
0: Acá los muchachos ya votaron. Ya votó Orlando Romero por Bicho.
1: Ajá.
0: Ya votó José también por Bicho. Votó Aguilera por Eve. Y yo, mi candidato, no está.
1: ¿No está?
0: No,
1: ¿quién
0: no
1: fue tu candidato? ¿Ella votaron
0: a
1: vecina?
0: Lo dije la campaña, dije. Pero no llegó a la final. Pues.
1: Ah, no llegó, no llegó. Claro. Se eliminó la primera.
0: No, él pues
1: es
0: está para
1: Turquía.
0: Él pues está para Grandes Ligas.
1: Ah, una especie, pensé que era una especie de Turquía.
0: No, no, no.
1: Ah, bueno.
0: Está excluido de esta lista. Si no, gana de punta a punta. Argaña, gana.
1: Profesionales, no.
0: Claro.
1: Usted es amateur.
0: Solamente amateur.
1: Ah, bueno.
0: ¿Usted por quién vota, maestro?
1: Yo voto por Bicho también.
0: Bicho también.
1: Yo voto por Bicho Rivero, caramba.
0: Pica en punta, sí, Bicho.
1: Es mi ídolo de Bicho.
0: Qué barrio.
1: Y Capé.
7: Mate, ¿cómo congreso cómo andamos, Orlando, con el tema de Bellingham? Ese es porque es negro nomás. ¿Cómo vio un negro va a ser racista?
0: ¿Qué tal, Orlando? Te escuchamos en el taller desde San Antonio. Si gana Paraguay, birra gratis en barato.
1: Yeah.
0: Hasta las 3 viernes no trabajamos, dice José. ¿Dónde es barato, Tomo? No
8: parece sé. Estar rodado.
0: ¿Cómo?
8: Parece estar rodado.
9: Orlando, de bastancia.
0: ¿Por qué?
9: El sábado ya tenía que traer.
0: Ilegal, puse que el sábado ya tenía que traer porque el viernes me trajo el regalo de Marco Vallejo. Ah, Wilson no. Le tengo que contar a Wilson.
1: Ajá, a ver.
0: Marco Vallejos tiene una enamorada de Aregua.
1: Sí, escuché yo algo al respecto.
0: No recuerdo el nombre, sí, pero. O sea,
1: pero ¿cómo? La.
0: Carmen. Sí,
1: que esta mujer tenía que valerse de usted para claro. Enviarle algo a Marco.
0: Y ya me trajo el fin de semana.
1: Llegó. Ah, llegó.
0: Me trajo el fin de semana.
1: Ah, mira.
0: El presente. Está muy enamorada Carmen de Marco Vallejo. Me preguntó, ah, por mira. Favor, háblale bien de mí, bla, bla, bla, bla, bla, bla.
1: O sea, podría ser tu compueblano.
0: Imagínate, Marco Vallejo, que sea mi vecino.
1: Claro.
0: Padre nuestro, Dios te salve. Entonces le acerca el presente a Marquito, que ahí ya lo traje. Mostrale tampoco a Wilson. Obviamente no revisé porque está bien envuelta,
1: claro,
0: así tal cual.
1: Este pero es un regalo que envía Carmen para Marco.
0: Para Marquito.
1: Marquito Vallejo. Ah, mira, che.
0: Este, entiendo que es artesanía. Y el otro.
1: Y viniendo de Areguá.
0: Obvio, claro. Y el otro. Es un
1: ¿hay otro regalo?
0: Hay dos, papá.
1: ¿A la, no, la misma persona o son?
0: Claro, la misma persona.
1: Ah, no, no, ya. Marquito.
0: Pero obviamente no lo abrí, pero es un presente muy lindo. ¿Qué se ve?
1: Sí, viene.
0: ¿Qué es, Chongo? Un reloj de alto
1: nivel. Un reloj de alto nivel.
0: A la grande.
1: Lo que se puede ver. No es que estamos abriendo ni rompiendo ni nada. El paquetito es un bolsoncito.
0: Se
1: de
0: ven
1: eso
0: ahí,
1: que
0: ¿verdad?
1: Se presilla en el medio y que se puede llegar a ver algo ahí en el fondo.
0: Está
1: presillado. Para que la gente entienda y no crea que nosotros estamos rompiendo todo.
0: ¿En serio es un reloj? Este no podemos, porque hay que darle un termo que tenemos acá. Ah, no, un reloj, güey.
1: Le cambio por una remera de Palma.

0: reloj.
1: Ah, reloj. Quiero ver, quiero ver. Ah, no.
2: Ah,
1: a la gran 7.
2: 8-4-5. ¿Y este qué?
1: Horario, ¿cuál es su vaina?
2: Perdón. ¿Va a grabar? Va a grabar para redes sociales para Marquito Vallejo.
1: Ah, mira un poco, sí.
2: Tiramos los audios mientras tanto, maestro.
3: Sí. Lando, ¿qué tal? Quería aclarar sobre el regalo.
2: Hey.
3: El que está en el bolsoncito es para Marcos.
2: Para Marcos.
3: Y el que está en la bolsita es para Janina.
1: Ah, Arduel.
3: Para Yanni.
1: O sea, este,
3: gracias, bueno, Orlando.
1: No, bueno, ya no digo que esto es entonces. Bueno, esto es para Yanni.
2: No, al revés. ¿Eh? Al revés.
1: Ah, al revés. Esto que tengo en la mano es para Yanni.
2: No.
1: Y eso le dije.
2: Este es para Marco. Y este es para.
1: Ah, igual. Bueno, y eso dije.
2: Tiramos. ¿Verdad que dije al revés? ¿Eh? Al revés, espera. Ahí vamos.
3: Juntamos. Orlando, ¿qué tal? Quería aclarar sobre el regalo.
2: Sí.
3: El que está en el bolsoncito es para Marcos. Y el que está en la bolsita es para Janina.
1: Bueno.
3: Para Janina.
2: Para Janina.
1: Lo que presumimos, gracias, que Orlando, es una artesanía es para Janina. Lo que presumimos.
2: Ahí está.
1: No sabemos qué es, ¿verdad? Lo que es lo otro que ya dijimos que es, entonces es para Marcos.
2: Para Marcos.
1: Ahí está, muy bien.
2: Aquí, mi tema
1: de que en Ayoka, en Cáceres.
2: Mi tema de
1: Ahí está. Ahí está. Ya está, llegando el regalo, o sea. Suelta Marquita, ¿verdad?
2: Ay, grande.
1: Cuando sea grande, que yo sé cómo
2: sí,
1: es.
2: Señor, o sea, ni tú que no lo ligas, Wilson. Qué raro.
4: Baila por todo lado.
1: ¿Qué hace, capo?
4: A veces, mira, a ver, señor, eso yo se tomaba por misa.
2: ¿Vale, sí, era?
4: Chaguachuca y que ella.
2: A piña capeteando, cabrón.
5: Cáceres, doña Sandra Cáceres, Jaupito, güey, 1-1.
1: ¿Cierto?
5: Lo veíamos, ahí sí, por aguachito,
2: sí,
5: Cáceres.
2: Señor, dale aquí tú.
6: Buenas tardes, congresistas. Matecobio, ¿cómo están, Wilson?
1: Hola, Gabe.
6: Orlando Matecoina, ¿cómo
1: bien,
6: están?
1: Linda
6: tarde, se ha soladito, espectacular. No, el pitbull de Wilson Coya, donde ha gozado la poñada y día de cobro, muñango.
1: Buena idea, ¿eh? Mira qué buena idea,
2: buena
1: será.
2: Buena idea, Wilson.
1: Mira, apoyita claro. Suizado. Sí.
2: Todo, mira,
1: viernes pijaremos ya, apoyita suizado, porno indio, y qué pesado.
2: Muy buen detalle.
1: Espectacular, sí, señor.
7: Jape Orlando, Jape Wilson, tengo una consulta, ya.
2: A ver.
7: ¿Por qué Pío de Gómez, candidata a jugar Kai? ¿Por qué es Opa amenajeno, vio?
1: No, Nacapé.
8: Así no.
9: Aro. Ayer pasé por tu casa, Orlandito.
2: ¿A qué? Estamos boina. ¿O yo o tu callo, Romero?
9: Me tiraste con una sandía.
2: Ah, este para ocho. ¿A vos te gusta la sandía, Romero?
9: En yo puse chocolatito, ahora el guaño viene muy mía al día.
1: Espectacular,
9: Orlando.
2: Señor.
9: 771
1: es
9: mi número de celular,
2: para
9: el sorteo del reloj.
2: No,
1: este
2: es,
1: ya tiene dueño.
2: Ese, a ver, un regalo de la enamorada para Marquito Vallejo.
1: Sí.
2: Le voy a tirar un audio a Marco.
1: Tirá, a veces por ahí responde Marco. No,
9: de repente.
2: ¿Cómo? Voy a llamarle, ¿verdad?
1: Sí, llamarle. Ya en tu miso,
2: ¿Para qué?
1: Queremos saber más de la relación esta.
2: Claro.
1: Si ya se conocieron.
2: Ahí está llamando. A ver. Hermano, ¿qué más? A ver si me atiende. Si estará escuchando o no, no me atende.
1: A ver.
2: ¿Qué haces, Marquito? ¿Cómo te va? Espera que acá veo. Ahí sale. ¿Me escuchas ahí, Marco? Marquito, te tengo un regalo que te enviaron de Areguacho.
10: Ah, mirando.
2: Sí, te enviaron. Acá todos los compañeros estamos muy, muy contentos contigo, con la relación, con la susodicha. Y nada, muy lindo el regalo, papá. Muy lindo, Marquito. ¿Cómo? Sí, acá. Es más, estamos al aire, ¿no, Marco?
1: ¡Hola, Marquito! ¡Hoy te se calla una ñara! ¡Grande, Marquito, carajo!
2: Cuando sea grande, quiero ser como vos, carajo. ¡Ale, Marquito, te dejo acá! ¡Abrazo, loco!
1: Chao. De la cole. Es grande, Marquito.
0: Bueno. El parlamento. Ya piro.
8: Alto. En la esquina de mi casa tengo una planta de mandarina. En mi cuadra no hace falta cámara porque le tenemos a la vecina.
1: Ya que estamos en esto, Wilson, ¿verdad?
11: Marquito. Acá estamos, mira. Tenemos acá tu regalo. Vení para llevar, Marquito.
1: No, así no, capé.
12: De impresionante. Antes a la otra radio Orlando le perseguían las viejas. Ahora le persiguen los putos.
2: Quiero enviar un saludo a la chica de la fábrica que está. No entendí.
13: ¿Qué está Marquito? ¿Por qué se mandó la guiñilla?
1: ¡Ay, juez!
14: ¡Alto!
1: ¡Vamos!
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1: ¿Qué les pasa?
15: ¡Vete!
1: ¿No ves?
16: Estamos hablando, Wilson.
1: ¿Qué hace,
16: capé? Puede ser una traducción.
2: A ver.
16: Al tipo que paga para ver el cuerpo desnudo del chaqueñito, le he de pegar con mal olor.
2: Al tipo que paga para ver el cuerpo
1: de chaqueñito.
2: En
1: su OnlyFans.
16: Le he de pegar con mal olor.
1: Le va a pegar con mal olor.
2: Mamá querida.
16: Traducido sería ambue potiche ne.
1: No. Señor, a partir de ahora.

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7: ¿Qué tal, Wilson? ¿Qué tal, Orlando?
6: Hola,
7: Cáceres. Hoy tenemos, aún continúan los partidos de la Copa del Mundo 2026, ¿verdad? A las 4 estaría empezando Bosnia-Qatar. También para las 4 tenemos Suiza-Canadá, para las 7 Marruecos-Haití, para las 7 también estaría jugando Escocia-Brasil, para las 22 estarían jugando Sudáfrica y Corea del Sur, para las 22 también estaría jugando República Checa, México. Estos serían los encuentros para el día de hoy. Te lo recomendó Jesús Brites, tu periodista de deportivo.
1: ¡Qué grande! ¿Cómo anda?
3: A la gente, Michael, ¿cómo anda usted?
1: 22, ¿quién juega, José?
7: 22 también estaría jugando República Checa, México. Estos serían los encuentros para el día de hoy. Te lo recomendó Jesús Brites, tu periodista de deportivo.
6: ¡Gente! ¡Maldito Moceso!
1: ¡Sí, parana! 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
3: Ahí son rima, cógate.
1: ¡Qué tipo!
3: ¡Core será!
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10: Tom. Orlando, señor Wilson, le puedo enviar un saludo a mi sobrina que hoy está cumpliendo 7 años.
3: Bueno, saludos. ¿Cómo se
10: Riley
3: llama?
10: Anaí se llama.
3: ¿Cómo?
10: Riley Anaí se llama.
3: ¿Nayli?
10: Riley Anaí se llama.
1: ¿Nayli?
3: Nayli.
1: Así es, Nayli dijo, ¿verdad?
3: Nayli.
1: A ver.
10: Riley Anaí se llama.
3: Larry, en Dubai. Vamos allá.
1: Sí, está.
10: Riley Anaí se llama.
3: Larry, escuché al final.
10: Luca, conductor de Volt, te saluda. Riley Anaí se llama.
3: Larry Anaí.
10: Luca, conductor de Volt.
1: Ya putan de nada, Anaí.
3: Vean, hay una que putan, porque en vez de otro ni ahí.
10: Riley Anaí se llama. Luca, conductor de Volt, te saluda.
3: Bueno, Luca. Casi le tengo un saludo también para. ¿Sabes quién está escuchando? Sever Fernández.
1: Ah, mira, pues.
3: Sí, Sever está con su suegro. Sí, el general Godoy. Un saludo grande a mi gran capel, suegro.
1: ¿Qué pasó esa chica que tuvo?
3: Anina de Mondoro, y Anina. No. Está con su suegro, Cáceres.
1: ¿Tres pases que tuvo con esa chica?
3: No, está con su suegro.
1: Ah, perdón.
3: Ese fue otro Sever. Otro Sever.
1: No es
3: Sever Fernández, ese es otro Sever. Fernández también.
1: Pero tres Fernández que tiene apellido la chica.
3: No, que vea. Voy a cortar nomás este video a Mondoro.
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2: Atendete, Wilson. Aro. Ayer pasé por...
1: Perana, vamos a ponerte música, Perana, ni ella por algo. ¿Está? Vamos,
3: Perana.
1: Ahí va. Aro.
2: Atendete, Wilson.
3: Atiendo.
2: Aro.
3: Bueno.
2: Ayer pasé por tu casa y me tiraste con Orlando Cáceres.
1: Me tiraste con Orlando Cáceres.
2: Y un audio contra el Olimpia. Esperame que papito.
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8: Aro.
1: Esperá.
3: Ya apurado, ¿dónde? Ahí va.
11: 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Ayer pasé por tu casa y me tiraste con un bollo.
1: Bollo, dijo.
3: Bollo. Sí, con un bollo.
11: ¿Quién va a comer bollo?
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12: Aro, aro, aro, aro.
1: No, espera, espera, espera, rebobinemos, loco, vamos. ¿Están inspirados los muchachos?
12: 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Ayer pasé por tu casa y me diste un beso en la boca.
1: Me diste un beso en la boca.
3: Me diste un beso en la boca.
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1: No, no, no, no. No me hago el duro. 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
13: Alto, alto, alto.
1: Espera, voy a este hijo, lega.
13: Alto, alto, alto.
1: Vamos.
13: Ayer pasé por tu casa y me tiraste con una calabaza.
1: ¿Eh? ¿Me tiraste con una calabaza, dijo?
3: ¿Qué?
13: ¿Quién anda ahí?
14: ¿Por qué no te

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2: Bueno, todo el mundo está esperando que baje el precio del combustible. Todo el mundo está esperando. Todo el mundo está pendiente de eso. Si baja, no baja, cuándo va a bajar. Pero ahora quitaron un comunicado de Petropar. Petropar mantendrá sin cambios el precio de los combustibles hasta julio. Está todo el mes de julio. Pese a la baja del precio internacional del petróleo y las reducciones anunciadas por un emblema privado, en Petropar se mantendrán los precios pese al acuerdo de Estados Unidos e Irán. El presidente Petropar explicó que esperará hasta la primera quincena de julio para evaluar un posible reajuste debido a la incertidumbre sobre el comportamiento del mercado internacional. La última vez que Petropar reajustó sus precios fue el 4 de mayo, con 750 guaraníes al diésel y 300 guaraníes a la nafta. Petropar mantendrá sin cambios el precio de los combustibles hasta julio. Bueno. Tiramos la audio, maestro, ¿te parece? 8405105.
3: Sí. Dalli, Ana, dije yo que a pisar cuapé,
4: iba. Bueno, mamá, ahí la hora de maltratar, a ver, no entendé yo.
2: Marcelo, ¿cómo te va?
5: A ver, Orlando, a Pay Wilson.
2: Tranqui.
5: Hola, acá recorriendo con mi amigo Néstor, alias Pelota en Maguaré. Nunca ando ayer ahí.
6: Aro.
2: Ah, que espera, que te ponemos la musiquita.
4: Sí,
2: ¿eh?
4: Sí, sí.
2: Claro, vamos.
4: Mira, que sí. Ahí
6: está. Aro. Ayer pasé por tu casa, mi chocolatito de Areguá.
4: Ah, ¿qué?
6: Después me pilló Wilson y me dijo, ya jaya, ya ponían de la cambuchilla y yo acá.
4: Viene ahí, me gusta.
2: Brillante.
4: Qué bárbaro.
7: Orlando, señor. Wilson.
4: ¡Op!
7: Aro.
4: Espera.
2: Ahí viene. ¿Están inspirados los muchachos?
4: Sí.
7: Aro.
4: Después sí.
7: Ayo, pido un cerro alto. A topave de ahí, upe. Aña putincho de ahí, patá. Agua espuma de ambos bebés.
4: Se mataste a animales, capé. Si hay mandar.
8: Orlando Cáceres Wilson. Oh. Orlando, será que creo que podés cantar alguito.
4: No. Por favor. No, papá.
2: Estamos mejor legalmente. Puedes decirlo, no,
4: capaz. Capaz, cante por ahí, tocate algo.
2: No, para nada. Vamos, ahí está. Tan, tan, tan.
8: Aro. Ayer pasé por tu casa. Me tiraste con una remolacha. Deja tan rojito que estaba. Pensé que era tu bombacha.
4: ¡No! ¡Ey!
9: Aro, Wilson. Ayer pasé por tu casa y me tiraste con el video de Mirna Pereira. ¡Ay, hijo de pete!
4: ¡No!
3: Aro. Ayupi un cerro alto. Hace tu guapa y te me llega antes de ellos.
4: Aro.
10: ¿Cuánto sufre el hombre cuando la mujer le falta? Pero más sufre el perro cuando la perra es alta.
4: cierto. Ellos pues no conocen otra posición.
2: Totalmente.
4: Habría que enseñar a los perros, ¿verdad?
2: Totalmente.
4: Ellos pues hacen 69 y eso también.
2: Y más vale, tiene que ser, ¿no?
4: ¿Eh? Oh. Bueno, una posición nomás yo siempre vi de los perros. Si el macho de cara peilla,
2: no, monte más.
4: Hay que subir sobre una escalerita.
2: Sí, señor.
11: Aro. Ayer pasé por tu casa y me tiraste una computadora. Y me internet.
2: Ese yo ya en la escuela ya dije una.
1: Alto. Ayer pasé por tu casa.
2: Aquí, alto.
1: Alto. Ayer pasé por tu casa. Me tiraste con un resorte.
2: No. Me tiraste con un resorte. No, para nada.
12: Aro.
2: Ato.
12: Hombre, hoy vengo a ayudar a Sal Río San Felipe. Un día use la noticia. Orlando es Cuba.
2: ¡Ay, puta!
4: ¡Ay, curumo de vive tanto! ¡Ay, curumo, hay rodillas!
13: ¡Aro!
2: ¡Vamos!
13: Del cielo cayó un chancho y... ¿Cómo no?
14: Alto. Wow. Orlando, en Alto Nativo hay un tipo que me debe plata. Y esta semana no me paga, ahí yo cata.
2: Saludos a Cecilia Velázquez de la transportadora JC.
4: Ah, mira. Saludos a Cecilia.
2: Bueno, una más. Vamos.
13: Aro. Mombreningo ayúa siririgo monteyuguazú. Coca aru pelañan de radio peaje enduce Wilsonarium Premium de Orlando a Wilson a Canguazú.

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3: Ahí estamos, 10 minutitos y cena a las 4 de la tarde. 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
3: ¿Película porno?
6: Sí, y se me dio la semana pasada.
3: Ah, no te puedo creer.
6: Sí, yo era el marido que se iba a trabajar.
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1: 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O sea, ¿dónde usted está? Y la ven el programa ahí.
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8: Ayer pasé por tu casa, me tiraste con una bicicleta.
6: ¿Qué?
3: ¿Con una bicicleta?
6: Con una bicicleta, sí.
8: Rayos.
6: No. No.
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8: ¡Alto, alto, alto!
3: ¡Vamos! ¡Alto!
8: Alto, alto, alto. 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
9: Aro, aro, aro.
3: Hague, hague, hague, hague. Aro, aro, aro, aro. Hague, hague, hague, hague, hague, hague, hague, hague.
9: Aro, aro, aro. Wilson, ayer pasé por tu casa. Mire por la cerradura.
3: Mire por la cerradura.
6: Ah, que sea.
9: Tu hermana estaba desnuda y el vecino con la
3: pija. 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
8: ¡Aro, aro, aro, aro!
3: ¡Ague!
8: Aro, aro, aro. Vamos. Yo pienso lo alto, a tu papi te alpargata.
3: ¿Alpargata?
6: Alpargata.
8: O pijarete, Paraguay, Australia, peomopa.
3: ¡Ah! ¡Ah! ¡Ah! ¡Ah! ¡Ah! ¡Ah! ¡Ah! ¡Ah! ¡Ah! ¡Ah! ¡Ah! ¡Ah! ¡Ah! ¡Ah! ¡Ah! ¡Ah! ¡Ah! ¡Ah! ¡Ah! ¡Ah! ¡Ah! ¡Ah! ¡Ah! ¡Ah! ¡Ah! ¡Ah! ¡Ah! ¡Ah! ¡Ah! ¡Ah! ¡Ah! ¡Ah! ¡Ah! ¡Ah! ¡Ah! ¡Ah! ¡Ah! ¡Ah! ¡Ah! ¡Ah! ¡Ah! ¡Ah! ¡Ah! ¡Ah! ¡Ah! ¡Ah! ¡Ah! ¡Ah! ¡Ah! ¡Ah! ¡Ah! ¡Ah! 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
8: Aro, aro, aro, aro. Aro, aro, aro, aro. Ayer pasé por tu casa, me tiraste con una corbata. Orlando, ¿dónde es pura gente? Va a ver ese tarobata.
6: Era con ese o pura gente, la se tarobata.
8: Aro, aro, aro. Mombrivi, ningo ayú. Aguata, sambo, sambo. Ella prepara que morenita. Porque ya está mala sherembo.
6: ¡Ey! ¡Pete!
10: No. Aro, aro, aro, aro. Oh. Ayer pasé por tu casa, me tiraste un celular y casi me noquía.
11: ¿Este es tu escuela, Ina?
6: No, ya, pase, déjate.
12: Aro, aro, aro. Ayer escuché la radio, justo estaba Víctor Martín con su loco. No sé si pegarle con un poste o acertarle con un cacote. No sé si rima, pero rima no rima, Víctor Martín. Lo mismo te llegó un de prima.
6: ¡Sí!

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6: 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De hecho, las mujeres, claro que sí, si haces bien tu trabajo, mi amor, se te tiene que transferir. 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

0: 20 minutitos pasaron de las 4 de la tarde. Qué placer, che. Poneme música, luego. Poneme música que vamos a presentarle a Chiquita. Vamos a hablar un poquito de todo esto que generalmente tiene mucha curiosidad. Yo por lo menos siento mucha curiosidad. Y la gente que está escuchando la radio también se va... va a estar con nosotros. Chiquita, ¿cómo estás?
1: Sobre todo, buenas, muy bien.
0: Bienvenida, Chiquita.
1: Orlando Wilson.
2: Hola, Chiquita, ¿cómo estás?
1: Aparte que hoy es un día muy especial.
2: Sí.
1: San Juan Ara.
2: Sí, San Juan Ara.
1: Entonces hay
2: San Juan
1: que mandar,
2: dice que sí.
1: Sí, y toda la mala onda hay que hacer que se queme.
0: Totalmente.
1: Que
0: totalmente.
1: Se vaya y se queme.
2: Que lleve, ¿verdad?, el fuego de San Juan.
1: Sí. Bueno, ¿cómo están? ¿Qué me cuentan? ¿Qué quieren saber? ¿Qué quieren que les explique? ¿Que les adivine? Yo ahí...
0: Al entrar, contame lo que sentiste al entrar acá dentro.
2: Le iba a preguntar lo mismo, sí.
0: ¿Qué fue lo primero,
1: Wilson,
0: que sentiste?
1: No sé, es algo como que... es una unión que me brota, no sé, es como... Sé como que los veo a mis hijos en una proyección a él. Yo tengo dos hijos.
2: ¿Ah, sí? ¿Qué edad tienen?
1: 32.
2: Ajá.
1: Y 30.
2: Ah, mira.
1: Y...
2: van hacia...
1: O sea, tenés el los ojos. Mi hijo es nacido en julio. ¿Vos de qué mes
2: sos? De julio.
1: No te puedo creer.
2: Sí.
1: No te puedo
2: creer. Sí, en serio. Si no me crees, pregúntame, no me honras.
1: Y mi hijo nació el 9 de julio.
2: Yo soy el 9 de julio.
1: Sí.
0: ¿Vos también
2: soy
0: el 9?
2: Sí,
0: el
2: 9
0: de julio. Una conexión fuerte.
2: ¿Verdad que hacer que soy el 9 de julio?
0: Sí, sí.
1: Ahí está.
2: Ah, mira.
1: Ahí está. Ah,
2: se mo pinimbago.
1: El 9 de julio.
2: Se mo pinimbago.
1: ¿A qué hora naciste? ¿Sabes a qué hora naciste?
2: A las 16 horas.
1: Ah.
0: Pero yo iba atrasado él siempre.
2: Sí, sí.
1: Ya.
2: No me acuerdo, no, mismo. Yo nací sin reloj.
1: Sí, fue una... Sí, un corazón, porque mis hijos no viven acá, viven en Alemania, ¿no?
2: Ah, ya.
1: Sí, hace años ya que está.
2: Ah.
1: Pero
2: son paraguayos.
0: ¿Hace cuánto que no ves a tu hijo?
1: No, en enero estuvieron, febrero estuvieron y ahora yo voy a estar seguramente con ellos en un par de meses.
0: Ah,
1: pero
0: muy bien.
1: Wilson era una cosa que... Y mirá la casualidad,
2: 9 de julio.
1: Y yo entré y sentí una cosa que te dije, algo maternal te dije.
2: Ah, sí, cierto, sí. Cierto.
1: Sí, ah,
0: mira,
1: sí,
0: pues.
1: Sí. Mira, y vos, a vos te veo como... ¿Te gustan los deportes?
0: Sí.
1: ¿Sos del interior?
0: Soy del interior, soy de Areguá.
1: ¿De Areguá? Yo vivo, estoy también enfrente, tengo una casita ahí
0: en Areguá.
1: ¿En Bernardino?
0: Ah, no, en Sandberg.
1: Sí, mira, una casita que suelo pasar ahí algunos días. Sí. Y vos que tenés un negocio, parece, ¿verdad?
0: Sí, tengo un negocio.
2: ¿A qué?
1: Vamos a ver qué negocio es.
2: ¿Es bueno o malo el negocio? Así le mandamos a la Ceprelada ahí.
1: ¿Eh?
2: ¿Están facturando? ¿Están un negocio turbio?
1: No.
0: Pregúntame lo que quieres y
1: vamos a ver.
0: Vale.
1: ¿Qué negocio de qué es y cómo va a salir?
0: Para que la gente esté, que está escuchando, para que pueda entrar en contexto.
2: Claro.
0: ¿Me vas a leer las cartas?
1: Sí, te voy a leer.
0: Ahí está, Chiquita,
1: cartas.
0: ¿Me va a leer las cartas a mí primero o a Wilson?
1: A vos primero.
0: A mí primero,
1: sí.
0: Ok. Vamos.
1: Vamos a ver.
2: Sí. Ella lee su propia carta, ¿eh? Porque los colombianos leen carta ajena.
1: Mira vos. Sí. Vos tenés un negocio, acá me dice familiar.
0: Sí.
1: Puede ser de unos cuchillos relacionado a comida, podría ser.
0: Comida, sí, ah, señor.
2: Sí.
1: Bien, en este momento es un poco flojo, quizás por el frío.
0: Exactamente.
1: Porque están las copas invertidas, entonces no hay mucho brindis, no hay mucho, pero en general, bien.
2: O sea, porque toma todos los días también el moscoina, güey.
1: Sí.
2: Sí.
1: Sí.
2: Sí.
0: ¿Cómo?
2: Sí.
1: Hay un par de cervecitas por acá.
0: Están al revés las copas.
2: Sí.
1: Creo que vos el que quedás al revés.
2: Sí, sí, sí. Por eso que no está vendiendo el negocio, porque está tomando y no abre. Sí, por eso, no es por el frío.
0: No, pero es cierto. Sí. Tenemos una fábrica de empanadas caseras en Areguá. Generalmente en el frío baja un poco las ventas, ¿es cierto?
1: Increíble,
0: ¿sí?
1: No, esto no miente. ¿Algo que quieras saber, un sí o un no, que yo te pueda decir? ¿Alguna pregunta específica que quieras saber? Pensalo, no es necesario que me lo digas, que vos nomás sepas.
0: Ah, que yo
1: que
0: sepa.
1: Que vos nomás sepas y yo te digo si sí o si no.
0: Ah.
1: Vos sin necesidad que lo digas, que pueda ser un sí o un no.
0: Dale. Ya está.
1: Bueno. Ok. Un segundito.
0: Después le voy a decirle a Wilson y le voy a decirle a,
2: bueno,
0: a Orlando.
1: Okay.
0: A José también le digo.
1: Lamentablemente es un no.
0: Ajá.
1: Salió un no. Y yo soy directa. O sea, sí. Si es no, no. No.
0: Ahí está. No.
1: No. Es un no. Sí, es un no. Todito del mismo vato para abajo. Y las cartas que valen mucho son el oro y la copa. Salieron dos nada más y todita esta y encima esta me salió invertida. Es un no seguro.
0: Es un no seguro.
1: Sí.
0: Wilson,
1: a ver. Wilson, ¿qué te puedo? A ver, mírame un poco, Wilson.
2: Te miro, chiquita.
1: Sos padre de
2: familia. Casi te digo mamá, ¿eh?
1: Sí. Hay una
2: por
1: cosa,
2: la conexión. Hay una sí, soy papá.
1: Papá.
2: Sí, soy papá.
1: ¿Sos abuelo?
2: Sí, soy abuelo.
1: Mira, joven, ¿eh?
2: Sí, sí. Okay.
0: No acabo, oye, pero
1: una chiquita.
0: Vamos a leerte
1: algunas cositas. No,
2: ¿cómo?
1: Vamos a leerte algunas
2: cositas. Dale, ¿cómo no? Por favor.
1: Tu presente.
2: Sí.
1: Voy a cortar. Vamos a poner ahí. Pasado, presente, muy bueno. Oh. Bueno, acá tenemos un pasado, un cuchillo, con algunos inconvenientes en tu pasado. ¿Tuviste una cirugía vos?
2: No.
1: Nada.
2: Tuve una rotura de hueso, pero sin cirugía. Me lesioné el hueso hace poco, del brazo.
1: Qué raro, me sale como una cirugía estomacal, una cosa así.
0: Ah, como las oblañas con el estómago ahí, chiquita.
2: Un pedazo de botella para ahí, capaz nomás.
0: La tita yuruma, esto para ahí, nada, chiquita.
1: Después, tu presente es muy bueno.
2: Uh-huh.
1: Estás rodeado, mira, de muchos familiares. Buen trabajo. Buen rendimiento sexual.
2: ¿Quién te contó?
1: Acá me dice. Mira, acá dice.
2: Qué chismosa
1: son. Hay mucho festejo, mucha armonía.
2: Sí.
1: Muchos encuentros. Sos de familia un poquito numerosa.
2: Bastante.
1: Sí. Y tu futuro acá está invertido, por suerte, esta carta, que no suele ser la más linda. La espada, el uno de espada, no suele, pero salió invertida. Así que cuidado con la salud, cuidado con las cerveciñas. Hay algo que te conecta a la cerveza.
2: Bastante.
0: Hace cerveza
1: artesanal.
2: Sí, hago.
0: Hace cerveza. Sí. Y chupa como mierda.
2: Y todo lo que hago no sobra.
1: Bueno, está bien, están muy bien en el amor. Acá no se ve mucha infidelidades.
2: No, yo soy muy fiel.
1: No hay acá nada.
2: Sí.
1: Y bueno, algo que me quieras preguntar, un sí o un no, que vos sepas ya qué es, y yo te voy a
2: bueno, ahí lo pensé.
1: Rápido. ¿Ya?
2: Está pensado.
1: Está pensado, bueno. ¿Qué tal la vibra para el partido de mañana?
0: Expectativa. Yo creo que ganamos.
1: Ganamos.
0: Sí. Yo creo que ganamos.
1: Ok, vamos a ver.
2: Muy bien.
1: Un sí
2: bien.
1: Rotundo.
2: Sí, rotundo. Bien ahí.
1: Sí,
2: espectacular.
1: Rotundo, totalmente.
2: Así, todo sí.
1: Ganador.
2: San sí. Juan me dijo
1: San
2: que sí.
1: Juan me dijo que sí.
0: Brillante.
2: Sí. San Juan y chiquita me dicen que sí.
1: Así mismo.
2: Esa.
1: Bueno, a ver, ¿qué otra cosa me quieren preguntar?
2: A ver, ¿qué le podemos preguntar? Sí, Orlando, ¿sí? Romero.
0: Orlando sí. Y Víctor Martín para sí. terminar, muchachos. Sí. Venga. Sí.
2: Queremos saber si se casan este año. ¿Se casa este año o no?
1: O la audiencia, de pronto.
0: A la audiencia, de repente.
2: Claro. Voy a preguntar también a la audiencia.
1: Por un sí o por un sí. no.
0: A ver, rápidamente.
2: Sí. ¿Podemos preguntar si Orlando Romero se va a casar y si es hombre o mujer su pareja?
0: No. ¿Qué te pasa?
2: No, yo quiero saber.
0: ¿Cómo? Ahí está.
2: Escúchale a la gente.
0: A ver.
2: No. ¿Qué dice la gente?
0: Vamos, luego.
2: ¿Tiene que darte algún dato?
0: A ver.
2: Pregunto, si la gente tiene que darte algún dato, chiquita.
1: No, que lo que quiera preguntar, que el nombre, la fecha de nacimiento y le hacemos...
0: Ahí fecha de nacimiento y nombre. Bueno. Ahí está.
1: O de qué signo es y ya está.
2: Ah, bueno.
0: Ahí está, fecha de nacimiento y nombre, ¿te parece? Bueno. Fecha de nacimiento... Acá está, vamos, una más.
3: A ver, pregunto si es la que se te queda preguntando, chiquita.
0: Alguna vez, no, sale mal tu audio. Shirley Ayala, signo Leo, economía y sobre el amor, 18 de mayo, junio, julio, agosto del 2001.
1: ¿Tiene alguna idea? ¿Sabe su pregunta?
0: Sobre el amor y economía.
1: Ok. Ajá. Pero una sola.
2: ¿Una sola?
0: Una sola.
2: ¿Quién abusa ya usted?
0: Acá tiro de economía primero y después sí, el amor.
2: Cierto.
1: Bueno, vamos a verle en economía entonces. A ver.
0: En economía, Shirley, a ver cómo te va a ir, Shirley Ayala.
1: Vas a estar mejor. No estás muy bien en este momento económicamente, pero vas a ir mejorando con éxitos.
2: Ah, muy bien.
1: Sí.
2: Le va a venir positivo, bien el aumento de sueldo mínimo.
1: Le va a venir bien y puede traer algún negocio paralelo porque quizás esté hablando con un señor mayor, entre otra, ya con un señor estable, no es joven, y indicando que hay dos personas hablando para un negocio. Así que muy le bien. Va a ir bien.
0: A mí no.
1: Le ahorita va a ir Shirley. Muy bien.
2: Avísame cuando te va mejor, Shirley. Vamos a conocernos.
0: Blanca Villalba, sobre mi negocio, 7 de febrero del 79. 7 febrero del 79, Blanca Villalba.
1: ¿Qué signo es? No dice.
0: Ah, no dice qué signo es.
1: Bueno, a ver, Blanquita. ¿Qué quería saber?
0: No, dice sobre mi negocio. Sobre mi negocio.
1: Su negocio.
0: 7 de febrero del 79, solamente
1: sobre
0: eso.
1: Tu negocio. Va a ser bueno. Va a ser bueno tu negocio. Te va a costar un poco porque te sale un rey así de basto y otra carta de basto para abajo. Pero dice que sí. Sí, estás vos acá que... que es el triunfo, tenés el oro y tenés la copa, tenés la relación. Puede haber entre tres, puede ser una cosa entre madre o puede haber un embarazo también.
2: ¿A qué? ¿A qué?
1: Y,
2: a cuidarse.
1: Te va a ir bien, le salió perfecto, te va a ir bien.
2: Bien ahí.
0: Última, acá. Última. No, no puedo con mi genio, tampoco de para... Pregúntale, por favor, si Cerro sale campeón de la Libertadores.
1: Ay, ¿quién? ¿Eso quién es? ¿El que qué? ¿Quién es?
2: No, eso dijo Cáceres.
0: No, no, no. Mira, fíjate, chiquita. Pregúntale.
1: A ver.
0: Ahí está.
1: Vamos a ver.
0: ¿Se ve? Te voy a decir el nombre.
1: Dice...
0: Charlie.
2: Después tengo una pregunta de Sole Cardoso para vos, chiquita.
0: Okay. Ah, Sole que está escuchando.
2: Sí, ahora me escribió.
1: Ok.
2: ¿Cuándo aprendes
1: Cerro...
2: eso?
1: Cerro.
0: Colapsó el WhatsApp, pero miramos cómo está.
1: Cerro, sí. Tiene muchísimas posibilidades.
2: ¡Viene ahí!
0: ¡Ponete la música de Cerro, papá!
2: ¡Anda, llorama!
0: ¡Anda, mira, vamos a tener al lado!
2: ¡Anda, llorama! En breve, hasta Tokio no paramos, caramba. Tengo la pregunta de Sole Cardoso para vos, chiquita.
1: Sí.
2: Quiero saber si tendré más plata. Así me dice Sole.
0: A la gran pelota,
2: Sole
0: más
2: Cardoso,
0: plata.
2: Sole Cardoso, 96.
0: ¿Qué quiere? ¿Quiere
2: armar? El 96.
0: ¿Quiere armar un banco, Pico Sole?
2: No sé, ¿quiere más, Pico Sole? Ahí yo le respondí, por favor, así te, ya tengo a quien prestar, le puse yo, ¿verdad? Pero eso me pregunta Sole.
1: Ay,
2: a ver,
1: Sole, vas a tener que ahorrar mucho. Está difícil la cosa. Con mucho esfuerzo te diría que va a ser... un sí, porque tenés el protector de un caballero de oro. Pero tenés que remarla. Tenés que hacer buena
2: buen trabajo.
0: Tenés que hacer buen trabajo.
2: Que escuchate, Basolé. Tenés que batallar en el tema, pero vas a tener. Así que bueno, ojalá que tenga, porque Sole es mi amiga, entonces yo tengo ya a quien prestar plata.
1: Va a batallar.
0: Bueno, Chiqui, muchísimas gracias por venir. Gracias por la buena onda, ¿eh?
1: Gracias a ustedes por recibirme. Ya es el tercer día que estoy en esta prestigiosa radio. Estoy muy contenta. Y acabo, me falta darle acá a él, si le pasas.
0: Ahí
1: es. Esta mi estampita.
0: Ya le diste.
1: Es mi loro, Timoteo.
2: Sí, porque todos los Timoteos son loros.
0: Yo me llamo Timoteo. Sí, y Orlando Timoteo.
1: Sí. Orlando me llama. No puede ser.
0: Sí, yo me llamo Timoteo. ¿Por qué llegué?
1: Y el loro. Porque yo tuve un loro que me regaló mi marido hace 33 años antes, y él a la semana se murió y quedó mi loro Timoteo. Y un día yo me despierto. Mi loro era mi compañero, era mi amigo de toda la vida, el único que me hacía compañía y me decía: chiquita te amo. Y un día yo me despierto, miro y lo encuentro muerto. Y yo no pude resistir eso. Entonces me sentí tan mal que me fui al hospital. Y al tercer día volví a mi casa. Y no vas a creer lo que pasó.
0: ¿Qué pasó, chiquita?
1: Cuando vuelvo a mi casa, miro su jaula y le encuentro a mi loro ahí.
0: ¿Recuperó?
1: Revivió.
0: ¿Revivió?
1: Revivió mi loro. Y a partir de ahora dicen que es milagroso. Y muchísima gente va a mi casa. Yo vivo en Trinidad. Y se van y quieren tocar la jaula de mi loro. Y a partir de ahora dicen que es milagroso. Y muchísima gente va a mi casa. Yo vivo en Trinidad. Y se van y quieren tocar la jaula de mi loro. Y le piden milagros.

0: Fría chiquita, por favor.
1: Sí, ya me han escrito gente que estaba interesada. O sea que hay buen augurio. Y encontrarte a vos, Timoteo, fue una alegría.
2: Sí.
1: Y esta conexión que yo
2: Espectacular.
1: Sentí de madre así contigo fue excelente.
2: Encontraste otro loro, Timoteo, acá.
0: Chiquita, muchísimas gracias.
1: Mucha
0: un placer.
1: Buena energía para ustedes.
2: Gracias, chiquita.
1: El ánimo arriba.
2: Fuerza.
1: Viva Paraguay.
2: Ahí
1: viva
2: está.
1: Perro.
2: Vamos, Timoteo.
3: Metele, vamos, tocayo.
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0: regreso.
1: No, el añadido. Blue Key, poneme música.
2: La tradición no podía faltar en este
1: ¿la
2: pequeño bloque. Sí, la tradición nacional no podía faltar en este bloque. Y bueno, para que vea que el rock nacional abarca diferentes estilos. San Juan Ara, Bohemia Urbana, año 2017, creo que, si no me equivoco. Qué buen tema, papá. Habla algunas cosas en guaraní que seguramente son muy interesantes.
1: Reportan enfrentamiento entre policías y delincuentes en Naranjito. En la zona de Naranjito se reportó un enfrentamiento entre efectivos policiales y presuntos delincuentes en circunstancias que aún están siendo verificados. Y ya pipa, ¿qué viene ahora? Ahora. Bueno. ¿Qué dice los muchachos? 8405-105, vamos.
3: Aro, aro, aro. Pues fui aregua de chiquito. Si me das la oportunidad, mi chocolatito, te devoro tu chiquito.
2: ¡Ay, juepete! ¡Ay, juepete!
1: ¿Qué le pasa, muchacho?
4: ¡No! Mi querido Cáceres, Víctor Maldúez, decime, si no nos merecemos un asteroide. Escuchando un poco lo que pone este Víctor Martín. ¡Ya poina para este Víctor Martín!
1: ¡Brillante, chango!
2: ¡Qué grande, profe! ¿Está escuchando el profe?
1: ¡Sí!
4: ¡No! Mi querido Cáceres, Víctor Maldúez, decime, si no nos merecemos un asteroide en este para. Escuchando un poco lo que pone este Víctor Martín.
5: ¿De dónde es Víctor Martín? Sea de la Judas Cañañete, faltan de Bomba Molotov, 12 por 1, la Matasuera, misil balístico, ¿dónde faltan de esa?
6: No, Víctor Martín no tiene caso, o sea, pero quiero felicitarle a Wilson Orlando, o sea, que pena profesional, o sea. Va, esa villa, porque aguanta, va a ver, taro, taro, bala, la puta, mala, y
7: no. Aro, aro, aro, aro, aro. Conjuro, conjuro. Mañana ya vos puta la bisteca de los canguros. Vamos, Paraguay, carajo.
8: Orlando.
1: Hola.
8: Aro, aro, aro, aro.
1: ¿A qué?
8: Allá Víctor Martín, ve, voy a pensar a pop, y se ve, a ver.
1: No, pero rima,
2: coca,
1: ve.
9: Aro, aro, aro. En la esquina de mi huerta tengo un ingreso. Había sido con paraguayo ya rapa el tema al Congreso.
10: Qué linda música le metí de Víctor Martín. Bohemia Urbana, 1937. ¿Eh? Qué lindo estilo.
2: 1937.
10: Veamos.
1: ¿Cómo pico 37?
2: 2017.
1: Qué
11: bárbaro. Orlando, señora, me hizo recordar a mi abuelo. Mi abuela siempre le decía: Manó, malan de Durán. No, jepe.
12: Deságrame música, Víctor Martín. No importa que ya esté escuchando esto.
13: Orlando,
1: señor
13: Wilson.
2: Oh.
13: De mi loro también, cuando hace frío se muere. Y si le toca revive. Cuando le toca revive.
14: Milagros. Y te doñan tu chiquita historia de la música. ¿Qué es esa recogida?
15: Aro, aro, aro, aro. El ciervo vive en los montes, el chivo en el corral, y el resto de los cornudos están con la mano en el celular.
16: Orlando, ¿cómo pensar la chiquita por donde vamos a subir y la hasta para irte asuntos al cotejo para subir? Mira, hay chiquita, no, y yo ahí viene la no, Orlando se habla.
1: Si vos supieras lo que le iba a preguntar y me dice que no te va a caer de espalda de pochita, café.
17: Aro, aro, aro, aro, aro. En la esquina de mi huerta tengo una planta de bombita. Pepo y puñan de Víctor y ve una caja de bombitas.
18: No, pues, eso comandamos. No escuché para nada lo que ponen de música, pero estoy seguro que fue un temazo y a vos particularmente te encantó.
2: ¿A quién?
19: Aro, aro, aro, aro, aro. Ayer pasé por tu casa y me prometiste unas entradas al concierto.
1: Me prometiste.
0: Ese es tuyo, pai.
1: Ya, así. Nos vamos, muchachos. ¿Algo más?
20: Ya, así.
1: Qué bárbaro.
21: Mi Timoteo también murió hace 3 días. Que hacer frío. Pa. Qué puta.
1: Gracias, Dios, por un día más.
22: Héctor Martín, no. Una de chiquita, hermano.
1: Chao, chao, chao.

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1: 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No lo esperaba de ti.
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0: las 17 horas. Muy, pero muy buenas tardes, señora, señor.
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0: Miércoles de joda en Tropipalma.
1: Miércoles de joda, miércoles de After Offi. Hoy miércoles de futbolacho, señora, señor. Así que estamos arrancando de la mejor manera. Hoy ya 24, señor Orlando Romero, DJ. ¿Cómo dice que le va? ¿Hiciste tu prueba de San Juan?
2: Sí.
1: ¿Hiciste tu prueba de San Juan, querido amigo, querida amiga? Ya tenemos a Judas Kai. Ya tenemos Judas Kai en Palma FM.

0: 105.
1: Habilitado el WhatsAppiro para que te comuniques con nosotros. Y yo quiero lanzar un aro, aro, aro, aro.
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3: Esto va para los concejales de San Lorenzo. Aro, aro, aro, aro. De la punta de aquel cerro viene rodando un concejal. Y en el suspiro decía: no hago nada y cobro igual. No veo Jinami payaguamasca, no veo mi empanada de mandioca, no veo mi bello, no veo nada, señor Orlando. No hay nada. Nada de nada. Hoy miércoles de Mini Mix, también aquí, por supuesto, en Tropi Palma. Ahora está jugando Suecia contra Canadá. Suecia está ganando 1-0, Segundo tiempo ya, líder. Segundo tiempo ya. Señor. Mañana, ¿quién juega, papi? Mañana juega Lali Roja. Sí, estamos todos eufóricos. Nuevamente te quiero decir que en las calles se están viendo las banderas de Paraguay. Nuevamente se están viendo a los Perrix poniéndose las remeras de Paraguay. Porque recordemos... No, es Suecia, dice... ¿Viste que sos estúpido? Suiza.
4: Suiza, eso que yo te
3: dije. ¡Ah! ¿Qué? Oye, acá los perreos me están... Perdón, Suiza. Nuevamente están todos eufóricos. Porque recordá que en el partido anterior, vos sabés que no había ni un espíritu, el verdadero, ni un espíritu albirrojo no había. Y ahora nuevamente estamos ilusionados, ¿eh? Así que vamos Paraguay para el día de mañana. Tenemos audios. Hola.
5: Sole, Sole, ¿he chupado? Yo ya he chupado, ¿no?
3: Hoy es el día.
6: Hola, Sole, Mateco. Oye, te la leí video, pues, Sole, esa. Ya, rico, se guardé la leí video.
3: ¿Te gustó, vio?
7: Sole, muy buenas tardes. Te estoy escuchando desde la ciudad de Pirachú.
3: Pirachú, presente. Victor. Presente, Pirachú.
8: Aro, aro, aro, aro, aro.
3: Espera.
8: Aro, aro, aro, aro, aro. Ayupipe tiene Cerro Alto. A Topape tiene Palmera. Con Libertadores, ve. Oye, Uta Palmera.
3: ¡Epa!
8: Aro, aro, aro, aro. En la esquina de mi huerta tengo una planta de aromita. Ella prepara que sole copo y jarepe, joñomita.

0: Buenas, buenas, buenas. Hola, Sole Cardoso, ¿cómo andamos,
1: está,
0: señorita,
1: amigo?
0: Señora Matecobio? Hola, Orly Matecobio. De este uno, te llegó ni un bello, ni un payaguamasca, ni un chicharro trenzado. Y van a decir que Marquito va a traer. Yo digo que Marquito va a traer.
1: Hoy sí que va a traer. Hoy sí que nos va a sorprender el señor Marquito. Aquí estaba Yanni, sí. Bueno, importante, importante saber estas cosas. Hola.
2: Hola, rubia hermosa, ¿qué tal? ¿Cómo estás? Ya hiciste ya la prueba de San Juan. ¿Cuál de los de las pruebas hiciste y qué te salió? ¿De quién ve esa loca que estaba ahí en el parlamento? Nada más de las ella. Saluda a la linda y gran ciudad de Ñemu. Soy Jenny.
1: Dale, Jenny, y la que estaba en el parlamento, ¿cómo se llama? Me hace recordar, por favor. Chiquita.
3: Hoy hubo jefa del barrio Mascada. La empresa no estuviste.
1: Hoy hubo.
4: Hola, Sole, oro. Monte, cabu, leña, yepe, abrí por aquel anexo, más estamos en la xerabia.

0: estamos arrancando, por supuesto, Tropipalma. Acordate que hoy miércoles te hacemos compañía hasta las 20 horas.
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2: Ousmane Dembélé sigue teniendo una cuenta pendiente con las grandes selecciones. Pese a llegar al Mundial como vigente Balón de Oro y tras firmar temporadas espectaculares como el PSG, el francés todavía no ha marcado ni un solo gol en Mundiales ni Eurocopas. Acumula ya 12 partidos mundialistas y 7 encuentros en Eurocopas sin ver la puerta. Ante Senegal, volvió a quedar señalado tras una actuación discreta, mientras Mbappé y Olis acapararon los elogios. Un contraste llamativo para uno de los mejores futbolistas del planeta.
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5: 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Anoche pasada las 12 a San Juan le festejé.
6: Sí.
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0: está este miércoles, aunque nos levantamos con una temperatura bajísima ya para nosotros, ¿verdad? Pero estuvo el solcito presente en todo el momento. ¿Tenemos audio?
1: Aro. 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

0: Rubia hermosa.
1: ¿Cómo estás?
0: ¿Cómo estamos?
1: Creo
0: que bien. Rubia, ¿puedes mandar un saludito al club 24 de junio que hoy está de aniversario?
1: 24
0: 85 años institucional. 24 de junio de Ruta 1, Capiata. Gracias, besito.
1: Beso, beso. Un beso grande a todos los que son parte del club 24 de junio. 85 añitos, dijo, ¿verdad? Sí. Parra, me imagino que estarán haciendo en el club.
2: Se le tira un ron Caribe con spray, con una tajada de naranja. Qué sabroso va a estar ahí después hacer el cunu debajo de la fachada.

0: Hola.
1: No, uno estrellita.
0: Dice, hace frío, hace frío. Matecito, lo que sea.
2: Hola, ¿qué tal? Buenas tardes. Quisiera ganarme el premio de mañana en mi cumpleaños. ¿Ah? Y 246 es mi último número de cédula. Le escuché Asunción Lambre.
0: No, pero verana, doña, no tenemos nosotros nada que sortear. ¿Otra radio, no sé, verdad?
3: Aro, aro, aro, Sole. Ayer pasé por tu casa. Me tiraste con un CD de los Chapulín Colorado. Me esquivé y te dije, no contaban con mis astucias.

0: Hola, hola, ¿qué tal? Acá estamos escuchando la radio. Si se puede un saludito acá para los muchachos que están laburando por Zona Roque Alonso. Somos los locos de la villa.
1: Los locos de la villa.
0: Para los amigos sería Ricardo, Nelson.
1: Ahí está, los locos de la villa. No, no, no vaya a ser así, por favor. Hola.
2: Aro, aro, aro, aro, aro. Ayupío en un cerro alto a topaña sol en Guayní. Da igual, me vaya a poder subir ahí, pico a mí.
1: ¡Esa!
3: ¿Qué tal, Solé? ¿Cómo te va?
1: De lujo.
3: ¿Qué te casaste, Solé? Te cambiaron ya. Ya ni la tema con...
1: Ya ni la tema, está bien, está bien.
4: Dale, sácame de la duda rápidamente. ¿Por qué te callaste cuando ese oyente dijo el aru aru que sole esta noche, oye, humita? ¿Eh? Va, pues, no va a pasar nada, ¿vio?
1: No.
4: Aclará, aclará.
1: No, por favor.
5: Estupi, esa es la llave tipo, va, esa es la ñomita, ¿dónde lo va a la ñomita?
6: ¿Qué tal, Sole? Aro, aro, aro, aro. Bomberí vino a yo. Se faja mi secuare. Ha presentado PM. Se vira mi riare. Con buena onda.
1: Bien ahí los perrics. Están con todo con el aro, aro, aro. Hola.
7: Hola, Sole, hola, Sole. ¿Qué tal? ¿Cómo estamos?
8: Un beso grande.
7: Acá mi compañero Víctor Benítez te manda saludos. Dice: su amor imposible, eso.
1: Su amor imposible, ¿eh? Gusta. ¿Quiénes salieron nuestro Judas Kais de hoy, señor Orlando?
9: Todavía no se cerró el sorteo.
1: Todavía no se cerró. Todavía no se cerró
9: nuestro.
1: ¿Quién está en la punta?
9: Evi Bicho.
10: Aro, aro, aro, aro, aro. En la esquina de mi puerta tengo una planta de ermita. Ella prepara que sole cardoso porque copularé pero ñomita.
11: ¡Fuera acá!
10: ¡Saludos!
1: Se llenos los mensajes. Eso es lo único que gusto.
7: Aro, aro, aro, aro. Sole quería. Ayer pasé por tu casa y me tiraste con una sandía. El yo puse rubia hermosa, niña muy mía al día.
1: O sea, es que sí, me hace falta ponerme al día.
12: Hola, Sol hermosa. Haceme un favor a la audiencia, por favor, si alguien sabe dónde se vende batiburrillo. Hoy por San Juan. Si por ahí tiran el dato, por favor.
1: Hoy muchas partes de San Juan, ¿eh? Muchos lugares. Hay que asistir para comer las comidas típicas.
13: Sole, ahí cuando está Yanni, ya escucha, se toma cocido con tortas, con alfajores, cafecito, el hambre. A full ahí compran tus secuaces. Te ponen los cuernos, Sole.
1: No te puedo creer, ¿eh? Yo llego y maestra.
14: Hola, Sole, siempre bella. Se mató la ña quebrantada, ya la audio fuera aguante. Ni naimo hace pendemena, ya me habéis coleterado pipa y techo. Ya vamos a ver celoso tu marido, Sole.
1: No, por favor, cada uno sabe dónde se metió. Seguimos, ¿te parece, Orly? Ya te vas de nosotros, Orlando. Te vas a ir a comer comidas típicas. Bien ahí, así que ya minutos más. Viene el señor Marquitos. Acordate que hoy miércoles de Mini Mix aquí en Tropipalma.
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0: señor Marquitos? ¿Cómo dice que le va?
1: Changui, a la changui.
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1: Adiós, Bobis.
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3: Bueno, 29 minutitos de las 18 horas. 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
3: 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Telebingo triple, 25 años siendo el que más te premia. 36 minutos de la 18 horas, y viene el primer minimix de Tropipalma.

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1: Besos con amor.
2: Que vengan.
1: Sí, señor, Brasil está ganando 2-0. ¡Qué locura, qué locura!
3: Brasil.
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4: Ahí viene. 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
1: No, a ver.
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1: Qué puta de Marquito.
6: Por favor, Dios mío.

0: hace.
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0: cinta roja para la maldad.
1: Hola, Sole, ¿qué tal? Full sintonía, pero en breve llego a casa, en breve.
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0: ¡Ay, mi vida! ¡Hola! ¡Hola! ¡Hola! ¿Por qué se le anuló el gol a Brasil? Sí, pero estaban ganando 2-0. Estaban ganando 1-0 a Brasil. Feli, vos ponés vallenato, nadie ve así el partido, parece loco.
4: Estaba de Jerusalén.
0: Bueno.
4: Yo puñé Caraíma.
0: No, cierto. Ey. Cortame el micrófono.
5: ¿Cuánquina?
0: Cuando digo algo malo, sí.
5: ¿Cuánquina?
0: Yo como soy una señora.
6: ¿Qué mal tú?
7: Hola, Sole, mi amor. Mi amor, alza por tu foto en el WhatsApp para poder verte por lo menos.
0: Vos sabés que me van a extrañar. Pero tengo entendido que va a venir por las que reclaman tanto. Bueno, ni yo ni sé qué va a venir. Pero les voy a extrañar, le voy a tener en el corazón. Van a ser días cortos, pero sin ustedes es una eternidad.
8: No me decís más que nada.
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10: Sole, consulta.
0: Dale.
10: Ahí es Mariscal López y San Martín. ¿Pero qué hora pasa el 12?
0: El 12.
10: ¡Así le salgo de frente con esta música, por Dios!
0: Ay, ya le iba a escribir ya Orly, por Orly, por lo que tiene su aplicación de colectivo. Va a pasar la información.
4: Solo no hay que payo, no hay que payo, pero yo no la sé. Déjame en España.
7: Solo, a mí me emborea, a mí no se la. No iba a ser mala.
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7: ¡Ey!
0: Boludo, yo estoy trabajando, no es así.
7: Gente, yo me estoy solo. Soy mujer, esta cera de la noche en la bingo, eso te hace el día.
0: No, no.
7: No, como dijiste, ya que nos vas a dejar. No. Ya la hacemos
0: días y nada. No, pero un ratito nomás, son días. Son días. Bueno. Son días nomás todavía, por el momento. Porque eres así.
4: Tenía solo eso y nada que pudarlo y tal y tal. Que sé que ella nomás que pueda. O sea, ni te solo a vender a ese callo.
0: Sí, defendeme que mi amor. Defendeme que amigo. Defiéndame.
3: Imposible. Obvio, obvio.
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5: Hola, yo le cardoso. Qué hermosa. Y ya le llevaron vivo a Vinicius Junior y a Neymar, los reptilianos.

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0: Radio Palma. ¿Cómo estás?
1: ¿Cómo estás,
0: hola,
1: Gloria?
0: Rubia preciosa. Soy Gloria.
1: ¿Cómo estás, Gloria?
0: Saliendo de mi trabajo del motel de Fertiti, acá conversando con mis compañeros.
1: En serio, Gloria. Un beso grande para todas esas señoras que trabajan en los moteles. Sí, señor. Sí, señora. Che, ¿ya te pasó eso que está en el motel y entra la limpia? ¿Eh? ¿Nunca te pasó? ¿Nunca? Eso es lo que más pasa. Un beso grande para todas esas doñas que realmente, que pucha veces como dejan la habitación los perris, pepe, puerco será legalmente. Hola,
2: mi amor, envía tu alias. Vamos a hablar contigo para que ganes un poquito.

0: Sole, Richo dijo que ya le sacaste su puesta a Patti Orué. Ahora vos sos la ministra.
1: Yo sé que por las noches.
0: La ministra de turismo, dice. Y el paso que estamos dando, sí. Y mira que es muy difícil desbancarle a la señorita Patti Orué. Es difícil. En el tema de ministra de turismo, está complicado. Este año yo creo que entré a competir ese puesto,
2: Desapactures. Mo, llegó las otras soles. Por ahí ya llegué.
0: Un
2: yo que soy fiel a tu voz sensual que tira a la tarde. Pero bueno, ya aguanta Yeguita. A ver, la mayoría es Yeguita, venga. Quédate nomás allá vos, Sol ya aumentamos, dije, y le digo, venga. Yo te cuento que eso dijeron.
0: Así dijeron. No te puedo creer. Bueno, déjame hablarte de Scorpios Motel, ¿te parece? Sí, adelante, todo

0: calle, va la señal. Ministra de Turismo. Es muy pala, ministra y viceministra de Turismo, a veces. Ministra de Turismo, Pati Orué. Dice ministra de Turismo, Sole Cardoso.
1: Grande, ya, gracias.
0: Oye, ya nada, nada, igual, ya. Oye, ayer me veo. Está después del amor, sea. Estamos apoyando de socios, sea. El triple de hierro que tiene que vender ahora y no va a mantenerse.
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0: Pero no, esto todavía para siempre. Me voy un ratito por el momento. Les voy a extrañar muchísimo. Pórtense bien. Trátenle bien a la chica que va a estar viniendo en mi reemplazo. Cuídense. Les amo. Y nos volvemos a reencontrar el sábado, porque contraté un jet privado para venir el sábado.
1: Eso.
0: Y luego me vuelvo a ir. Así que nos volvemos a reencontrar el sábado. Chao, chao.

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1: Amor, ya llega todo ya en San Juan, Gina. En cuanto a San Juan, bueno, vamos a ir a casar, no a un casamiento con vos.
2: Va, el casamiento con guapio. Yo ni voluntariamente me quiero casar y vos querés que me case forzadamente, pero por favor.

0: Che, Richie, te quiero invitar para lo que va a ser San Juan en lo de Walver. Va a haber palos rebaladizos, va a haber sartén, o sea, la mía sartén, ¿verdad? También va a haber este tema del pelota de trapo con fuego y el famoso el güey con las astas en llamas que le va a perseguir a la persona, ¿verdad? Eso va a ser una locura. Y carrera de personas en bolsas.
1: Me recopa, bro, en serio, tipo, ir a ese tipo de eventos, pero que es re pro, o sea, tipo, re así, tipo, vamos a re pasar re bien por ahí, re. Tipo, y eso. Y espero que, tipo, que la pelota de trapo, tipo, sea de la cos o algo así, no sé, tipo, no marca cara, pero tipo, no quiero patear cualquier cosa.
2: Alto, alto, alto. Ayer pasé por tu casa y me gritaste te adoro. Pensé que eras vos, pero había sido, era tu loro. Qué manera de arrancar la noche de San Juan, señoras y señores. 20 con 12 minutitos en todo el país. Hola, hola, hola. Va, chapa, ¿cómo pa están todos? ¿Cómo pa les trata este 24 de junio del año 2026? Pero mi mamá la pastel mandí, o la chicharrón trenzado y todas las comidas típicas que hoy es su día, ¿eh? Hoy es el día oficial, pero desde la semana pasada ya se anduvo deleitando de estos platos tradicionales de nuestro país, ¿eh? Pero hoy es el día. ¿Cómo están, Marquitos? ¿Todo bien?
3: De lujo.
2: A partir de ahora ya comenzamos a acompañar a toda la audiencia que del otro lado nos va sintonizando. Recibimos los mensajes a este número.
4: Nuestro WhatsApp 0984-105-105.
2: Contanos cómo te está tratando este 24 de junio, cómo está la cosa por las calles, ya saliste del laburo, estás viajando en alguna línea, estás cansado, estás bien todavía, ¿cómo están esas energías? Y cuando se van agotando, ahí llegamos nosotros. Cuando pedís auxilio, ahí llegamos nosotros.
5: A la pegadita a la pari.
6: No, Pepe no he pedido.
2: No, no, Pepe, ¿cómo la han de pedido? Marquitos DJ y Eve Gómez, hasta las 22 pedimos auxilio, siendo presentados por Sabores de Areguá. Qué mucho aro, aro ya escuché hoy, Marquitos, Dios mío. Pero me encanta con la creatividad de la gente. Porque arman unos aros, aro, pero de la gran 7. Pero la mayoría son groseritos. Porque realmente estos versos de San Juan se identifican luego por tener un poco de contenido fuerte, ¿verdad? Y sí te pidió la prueba de San Juan. ¿Vos mismo creen en esas cosas? ¿Ah? ¿Ustedes creen en las pruebas de San Juan? Por ejemplo, la vela que tenés que embotellar y que te tiene que salir el nombre de tu futuro marido. Dios mío. No, yo ya no creo en esas cosas, chicos, ¿eh?
7: En la esquina de mi chacra, a Mondoró, mandí orapó. Conmigo, en Bahía, churri, hoy tirala, pues a la po.
2: Ay, ay, ay. Hoy tirala, pues a la po. 0984-105-105. Los primeros reportes van llegando a la noche. Vamos a escuchar a nuestros oyentes que son nuestros protagonistas aquí en Palma. Hola.
8: No, aro para vos.
2: Dale,
8: aro, aro, aro. Ayer pasé por tu casa.
2: ¿Y después?
8: Me tiraste un ladrillo. Lo voy poniendo en un costadillo y voy armando para nuestro castillo. Tan, tan, tan, tan, tan, tan, tan, tan, tan, tan, tan, tan,
2: me gusta, me parece original.
8: Aro, aro, aro. Ayer pasé por tu casa y me tiraste una rosquilla. La esquivé y casi me agarró la barbilla. Tan, tan, tan, tan, tan, tan, tan, tan, tan, tan, tan, tan, tan, tan, tan.
2: No, más creativo es imposible. Ah, hola, hola.
9: Aro, aro, aro, aro, aro.
2: A ver.
9: Ayer pasé por tu casa y me tiraste. Adoro. Hoy más bronco.
2: Ay, hoy en día lo aro, aro de verdad no tiene sentido. Hola, ayer pasé por tu casa y me tiraste un bolígrafo. Qué suerte que no, Vic.
8: ¿Ah?
3: Dios mío, Eve, el otro día te vi por el centro de Luque y me volví loco. Un placer escucharte a estas horas, platónica, hermosa.
2: Gracias, mi amor.
6: Dios mío, Eve. Él es mi novio y te juro que todo el tiempo habla de vos. Chequerairo.
2: Ay, no, vaya que estés celosa, mía, por favor, Qué bárbaro. Entró ahí la novia, me asustó un poco, Marquita. Eso cuando alguien te está enviando un audio, tráeme acá tu teléfono. Mamá querida, Shemondi, acá capaite, se
10: llegue. Que no.
2: Saludos desde Yaguarón a full, Eve, dice. Saluditos, mi gente de Yaguarón. Hola.
11: Aro, aro, aro, aro. En la esquina de mi huerta encontré una planta de aromita. Evelyn Gómez, dame un besito, por Dios, mamita.
2: ¡Eita! Después yo quiero hablar seriamente con ustedes.
12: Sí, aro, aro, aro. Ayer pasé por tu casa y me tiraste con una skate.
6: Él es mi novio.
12: Qué suerte me skate, ve.
2: Qué suerte me esquivé. No, yo ya escuché ese aro en algún lado, Yo quiero hablar seriamente hoy con mis oyentes, Marquita. Y con todos los oyentes de Palma. ¿Por qué, por ejemplo, lo que me están votando para ser el Judas Kai del año? Eso nomás yo quiero entender. Yo creo que mal le hice a ustedes. ¿En qué le fallé? ¿Por qué fui, soy y seguiré siendo la más votada para el Judas Kai del 2026 de esta emisora? Hace 3 meses, Marquitos, que arranqué en esta radio. Y no puede ser que a los 3 meses ya le desbanque al señor Bicho Riveros, que ha sido Judas Kai por... Le saqué su invicto. ¿Vos sabés qué? 9, 8 años consecutivos. Cuando iba a cumplir los 9 años de Judas Kai, ustedes, mi gente, me crucifican así. Yo nunca pierdo. Hasta en el Judas Kai estoy ganando.
10: Jesús, que no.
2: Ay, ay, ay. Pero eso, pío, es malo. Judas Kai. Vamos a leer después el término Judas Kai. Le acabo de preguntar al CM acá en la radio cómo va la cosa, cómo van las votaciones. Y me dice, Eve, estás ganando 49-30. O sea que estoy 19 votos por encima de Bicho Rivero. ¿Qué hora es, José? ¿Qué hora se cierran las urnas en estas internas partidarias? No, ¿dónde se fue, José? Yo quiero saber qué hora se da el veredicto final. Decime un poco, ¿qué hora? ¿Las 9? Ay, Dios mío. Voten por Bicho los perros, por favor. No, no, no, no, que hagan esto los muchachos.
13: Aro, aro, aro, aro, aro. Hola, Evelinda. Hola, ayer pasé por tu casa y me tiraste con una sandía. Yo pensé rubia hermosa, ñañe muy mía al día.
2: Ese yo pensé también le dijeron a Sol, ¿eh? Oye, Moisés, al día lo mitad. Hola.
14: Aro, aro, aro, aro. Ayer pasé por tu casa y me tiraste con un preservativo que habla. De bola, bellea. Chao.
15: Aro, aro, aro. Ayer pasé por tu casa, me tiraste un ladrillo y al día siguiente llegué y te hice un castillo, mi amor. Poné la música de los vallenatos. No te...
16: Pasé por tu casa. Y legalmente ayer pasé por tu casa, y te evito. Qué bebé que estás. Qué linda cola, Dios mío.
2: ¿Dónde vi? ¿Cómo vas a ver dónde es mi casa? Hola.
17: Aro, aro, aro, aro. Ayer pasé por tu casa, me pelaste un ojo. Hoy voy a pasar otra vez para ver si me pelas lo otro.
18: Vi una hermosa rubia muchacha. Le miras mal y te da guacha o te arroja la bombacha. Tan.
19: Aro, aro, aro. Ayer pasé por tu casa y me tiraste con un disco rayado. Un disco rayado. Un disco rayado. Un disco rayado.
20: Hola, Eve. ¿Qué tal, Ami? ¿Cómo estás? Aro, aro, aro. Eve, cuando era chico, vos me decías cabezón. Y ahora que ya soy grandecito, me decís ¡chao corazón! ¡Maldita!
2: Maldita de foto, hola.
20: Hola, Eve, ¿qué tal, Ami? ¿Cómo estás? ¡Aro, aro, aro!
2: ¿Este es otro?
20: ¡Eve! Cuando era chico.
2: Ah, este es el mismo.
0: Eve, ya te asusta, luego no te llama la novia. Ahora voy a tener experiencia, pues.
2: Claro, pero
0: es la emperatriz.
10: Jesús, que no.
2: Hola.
21: Alto, alto, alto. En la esquina de mi casa tengo una planta de boca ya. Y una sapo a mí, Eve Gómez. Me o que allá.
2: Menos mal se soltera. Ay, ay, ay. Bueno, ¿cómo vamos, José, con estas elecciones? Sanjuaninas. Para que yo luego le avise a la audiencia que estoy ganando, me van a hacer ganar más todavía. Voten que así también cuando yo sea candidata a diputada, por favor.
10: Jesús, que no.
2: No, después me hagan y vamos a ver si me votan también así. Bueno, chicos, 20:22 en todo el Paraguay. Marquitos DJ en los controles, Eve Gómez en la voz. Estamos listos y prestos para arrancar la noche. Hace frío. Estira el... ¿sabes? ¿Cómo se llama?
22: Ya, una petaca.
2: Sí, claro, caña con limón, petaca, lo que sea. Trilion con limón. El ya está, puedes tirar, poné tu mano ahí. ¿Cómo se llama ese? ¿Qué se hace? ¿Eh? Bracero fogata. Y hoy es el cumpleaños de mi tía Juana. Hoy vamos a estar ahí con toda mi familia haciendo fogata y comiendo un poco de estas comidas tradicionales. Así que no hay dieta hoy 24 de junio. Vamos a suspender y vamos a pasar para mañana. Cualquier cosa, mañana hablamos. Bueno, hablando de mañana, te cuento que voy a estar de las 5 hasta las 10 de la noche. Así que pendecuera y pebecherenduta. Mañana le cubrimos a Sole. Hacemos las 3 horas de Tropipalma y después hacemos otro lado. Auxilio, voy a pedir después de
10: legalmente. Jesús, que no.
2: Hola.
23: Hola. Julia Tortilla.
2: Curapona.
23: A ti y a la Juli. También dije que tiene que ser el árbitro de Honduras. Que pitó Paraguay y Turquía.
2: Ay,
23: y también puede
2: claro.
23: ser bicho, pero yo no te boteo.
2: No, pero el árbitro este, pues no es acá de Paraguay. Lastimosamente nos quedamos todos enojados con él, este panameño, pero no es de paraguayo. Y acá, pues tiene que ser. nuestros personajes de la farándula o de los medios de comunicación paraguaya. Hola.
20: Pero más picondeo por andumar es para votar, Petruquio.
2: Así no. Brasil está ganando de otra vez. Qué bárbaro. 2-0 contra Escocia, ¿puede ser? ¿Sí? 2-0. Brasil. Está potente Brasil, Argentina. Dios pena, mío. No. Mañana nosotros vamos a saber qué nos depara el destino. Bueno, ahora sí, ponemos música hasta las 22. Hacemos auxilio aquí en Palma. Bienvenidos.
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0: Jaime Gómez.
1: Tenemos 11 grados de temperatura a estas horas de la noche. Bien, váyalo. ¿Qué?
2: Aguanta la gira.
1: 20 con 50 minutitos en noche de invierno aquí en Palma. Miércoles de Tragame Tierra. ¿Algo que puedas destacar esta semana donde pediste que te trae la tierra, Marquitos? ¿No te pasó nada así, nada de pelada esta semana? ¿No te arrancó tu auto el lunes? ¿A la mañana o a la tarde?
2: La noche entera.
1: Cuando salías de acá de la radio, ¿qué hiciste? No tenías combustible. Era que no tenías combustible. Yo pensé que te quedaste. Y al final pudiste, ¿después de cuánto tiempo? Media hora. Era lo importante, y que arrancó, ¿eh?
3: Obvio, Bobby.
1: El Tragame Tierra de Marquitos esta semana. Sale en la radio, no le arranca el auto, no sabe qué va a hacer, a quién le va a pedir socorro, a qué mecánico va a llamar. Entonces, le metió unos puñazos o unos puñetazos. Famoso cuando uno anda bien su tele, uno sale bien, le prende unos cuantos y anda a tu radio, así nada. Le prende una pizarra y anda a el verdadero apuizarapo. A la mañana, 5 de la mañana, escarchas, 4 grados de temperatura. ¿Querés arrancar tu auto y...? Oye, gripa, late auto. No hay caso. Con este que con este frío nadie quiere arrancar, ni el auto no quiere arrancar. 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Vamos arriba, señores. Previa al partido de Paraguay, porque mañana juega Día de San Juan. Hace frío, pero la vida es bella.
4: Naya.
1: Sí, estamos rezándole a todos los santos. La devoción popular impulsa la venta de imágenes religiosas en medio de ruegos para la selección. La Virgen de Cacupé con una bandera al pie es la favorita, junto al San Expedito. Después San Antonio y San Miguel Arcángel. ¿A cuál de estos santos le vas a pedir vos que gane mañana el albirro? Yo creo que a la Virgencita de Cacupé. Ese milagrito nomás, Virgencita. Después nos vamos todo un pueblo a caminar hasta vos el 8 de diciembre.
3: ¡Sí!
1: Por otro lado, también se hizo muy viral este tema de los chicos. Creo que son africanos bailando el tema de Marilina. Estoy buscando también por acá esa info. Acá está. Aliento desde África, el grupo de baile Hippers Boom Talent de Uganda, África. Pero qué talento que tienen estos mitaí de África para el baile, chicos. Es impresionante. Son súper virales, mostraron su apoyo a la albirroja bailando la cumbia Mentiroso de Marilina. Paraguay, ganaremos este jueves. Saludos a la reina de la cumbia. Increíble. A ver. Escribieron en la cuenta de Instagram. La cumbiera se mostró súper emocionada y les agradeció. Dios mío, no lo puedo creer. Qué emoción para mí, para mi querido Paraguay. Y sí, ellos tenían la bandera de Paraguay atrás y hacían la coreo de esta canción. ¿Qué dice así? Impresionante el baile que le metieron estos africanos.
5: La pena mía.
1: Específicamente son de Uganda y hicieron también un baile con la música de Paraguay. Paraguay y de todos los países. Estuvo muy bueno. Y también por acá tenemos otra información hablando de bailes, porque Telefuturo busca nuevos talentos. Telefuturo anunció que a full ya preparan el casting 2026 y convocan a todos los bailarines que desean sumarse a este nuevo desafío y demostrar todo lo que saben sobre el escenario más importante de la televisión paraguaya. ¿Soñás con bailar y mostrar tu talento? Esta puede ser tu gran oportunidad. Indicaron desde el canal Líder, los únicos requisitos es tener 18 años o más y muchas ganas de bailar, aprender y dejarlo todo en la pista. El casting se realizará el próximo sábado 4 de julio desde las 9 de la mañana en la sede de Telefuturo. ¿Vos decís que esto ya es para el baila?
0: No sé qué responder.
1: Yo tampoco, no sé, pero va a haber casting de bailarines.
3: Uy, Naya.
1: Posiblemente. Bueno, chicos, son las 20:55. A ver qué nos dicen los oyentes.
4: ¿Qué tal? Escuchando el programa, pasa la música de Leo Matthew, me preocupa. Sí, es el mente de la programación.
1: ¿Qué te preocupa? No, ¿Ah? Algo de Leo Matioli, dice Gustavito.
5: Domingo, el día del padre, me pasé buscando mi caja de auriculares.
1: ¿Y después?
5: Se me cayó, en teoría, en la plaza donde estaba el sábado por la tarde. Me pasé el domingo y lunes buscando. Luego acá en la sala, alzo una de las cartucheras de mi hijo y ahí abajo estaba el auricular con la cajita que es prácticamente su soporte. Qué pela. Buscando, paseando, yendo a la plaza, revolviendo las cosas y mi auricular estaba en casa.
1: Ay, te pasaste vos buscando tu auricular porque pensaste que se te cae. Pero qué bueno. Pasaste pelada, pero qué bueno que lo volviste a encontrar en tu casa. El famoso, ¿dónde está mi celular? Y vos estás hablando y no por teléfono. Pasó, pasa. ¿Dónde está mi anteojo y tenés por tu cabeza? Y yo... Ah, sí, el soporte. El soporte ahí en el auto y después voy a buscar tu celular y así está. Cuando vos nomás sos testigo de eso, todo bien. Pero cuando otro es testigo, lo que es pelada. Y en casa también cuando... Le putea a todo el mundo cuando no encontró tu llave y acá nomás dejé. ¿Dónde lo que está mi llave? Y había sido, estaba en tu bolsillo. Ahí es como que... Ah, perdón, perdón. Oye, ya, opamos a la mitad, pero estaba en tu bolsillo, había sido tu llave, tu billetera. Locura. Hola.
6: Hola, Eve. ¿Qué tal? Le puedes preguntar a Marquito si le gustó su regalo. Y el otro que le deje ahí a Janina. Gracias.
1: Ah, yo quiero ver ese regalo, Marquitos. A ver. Espera. Pero, ¿qué hay adentro?
7: No, hablo de mi privada, íntima.
1: Marquito, ¿esto es en serio? Dios mío.
3: ¡Sí!
1: Ayer cuando nuestra oyente admiradora Marquito decía, le llegó el regalo, yo no sé, no, pensé que era joda. Pero señoras y señores, ha llegado un regalo a la radio. Específicamente para Marcos DJ de parte de una admiradora.
7: Mi amiga PC.
8: Efe, hola. No soy bronco, pero dime cuánto va a estar entre tus brazos.
1: ¿Cuánto vale?
8: Si parece algo estar ilusionado.
1: Dime una vez cuál es el precio que tengo que pagar por.

0: Carmen me sorprendió en esta noche.
1: El taxi.
0: Y a Carmen me dejó con la boca abierta. Conste que
2: envidia.
0: Todavía no.
2: Envidia. Me tienen envidia. Mire.
0: Ahora mismo todos le tienen envidia a Marquito porque le llegó un mega paquete. ¿Qué hay adentro? No lo sabemos.
3: Te amo, mi corazón.
0: Pero en breve, obviamente, en la pausa vamos a ver si Marquitos me muestra. ¿Me va a mostrar, Pio?
4: ¿A vos qué te importa eso?
0: 20:59 en todo el país. Vamos, levantando el volumen. La noche apenas arranca. En este miércoles, mitad de semana, día de San Juan, lo vivís y lo sentís en Palma.
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